0: 6:33.
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0: 6:37.
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0: 7:34. 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
0: 7:37. 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
0: 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Son las 8.

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0: 833.
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0: 9:35.
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0: 9:39. 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

0: Bienvenidas y bienvenidos a La Hora Nacional. Hoy, 12 de julio, vamos a arrancar la segunda mitad del año con mucha celebración, porque entramos a la recta final del Mundial Social platicando de las estrategias de seguridad y también de organización para esta gran fiesta futbolera.
1: Les vamos a presentar las estampas del Mundial Social con historias de distintos puntos del país y del mundo que muestran cómo viven este encuentro deportivo las y los mexicanos.
0: Además, si están planeando qué hacer los siguientes días, no se pueden perder la chilanguía de esta semana. Trae recomendaciones culturales, artísticas y de entretenimiento para aprovechar todo lo que se puede hacer en la capital y más allá.
1: También visitamos el Museo Textil de los Pueblos Indígenas y Afroamericanos con exposiciones que muestran las expresiones culturales de comunidades indígenas.
0: Conoceremos la historia de las mujeres tejedoras de San Felipe del Progreso en el Estado de México. Vamos a platicar de su trabajo artesanal y la importancia de los textiles como parte fundamental de la comunidad.
1: También tenemos una cápsula dedicada al Día Mundial del Rock, con un recorrido por la historia de este género que transformó la música y rompió paradigmas en todo el mundo.
0: Más adelante, Los Ángeles Verdes nos van a dar recomendaciones para viajar seguro por carretera en estas vacaciones de verano. Traen consejos prácticos para las y los automovilistas.
1: Y tendremos los flashazos del bienestar con información breve y útil sobre programas y servicios que apoyan a las familias en el país.
0: Cerramos esta primera media hora con la música de Kushmik, proyecto de la Ciudad de México que fusiona el reggae con sonidos latinos. Esto en el marco de la conmemoración del Día del Reggae el pasado 1 de julio. A una semana de que termine el Mundial Social, está bueno hacer un recuento, porque México volvió a colocarse como un gran anfitrión, no solo por la organización deportiva, sino por el ambiente que se vivió en calles, plazas, estadios y ciudades del país.
1: Desde la planeación se trabajó de manera coordinada entre autoridades federales, estatales y locales para garantizar las condiciones de movilidad y orden en todas las sedes, lo que permitió que fuera un evento con alta participación ciudadana.
0: Y algo que ha marcado la diferencia es la activación de espacios públicos. En Paseo de la Reforma se instalaron pantallas gigantes y zonas de convivencia, pero también hubo fanfest en alcaldías de la capital y en Monterrey y Guadalajara, acercando los partidos a miles de personas.
1: Además, se rehabilitaron canchas en distintas comunidades, lo que dejó un impacto más allá del torneo, al fortalecer la infraestructura deportiva local y abrir espacios para niñas, niños y jóvenes.
0: También se implementaron dinámicas de participación, como la entrega de boletos y reconocimientos a las jóvenes destacadas en las cascaritas, con lo que el gobierno de México promovió el talento y la cultura del deporte.
1: Este Mundial Social deja la imagen de un país que no solo organiza, sino que integra, celebra y comparte el deporte desde lo comunitario. La fiesta del fútbol nos está dejando con muchas, muchas emociones. Goles que pusieron al público de pie, sonrisas, lágrimas de despedida, festejos intensísimos y un esfuerzo constante dentro de la cancha.
0: Es una edición memorable porque se hizo por primera vez en tres sedes, lo que permitió una participación más amplia en distintos puntos del país.
1: Vamos a ver cómo se vive la recta final del Mundial. Nuestro compañero Orlando Abad nos presenta las estampas del Mundial.
2: Hay momentos que duran apenas unos segundos, pero que se quedan para siempre. Las estampas del Mundial son justamente eso, pequeñas fotografías, postales de colección que guardamos en la memoria y que nos recuerdan que una fiesta deportiva también se construye con historias, emociones y encuentros entre personas. Este Mundial Social nos ha regalado imágenes que van mucho más allá de un estadio. Nos ha dejado escenas que hablan de identidad, de inclusión y de alegría de compartir una misma pasión. Una de esas postales fue ver a la presidenta de México, Claudia Sheinbaum, celebrar con entusiasmo los goles de la selección mexicana, acompañada de familias y aficionados, viviendo la emoción como millones de mexicanas y mexicanos. Una imagen que mostró cómo el fútbol puede reunirnos en una misma celebración. Quedará en la memoria el partido entre México y Ecuador, que pudo escucharse en Náhuatl. Gracias a aficionados que narraron en esta lengua originaria durante su transmisión en el Fan Fest del Campo Marte, acercando el fútbol a nuevas generaciones y reconociendo que la diversidad cultural también forma parte de nuestra manera de vivir este mundial. Otra estampa inolvidable llegó después de la eliminación de México. El gesto del jugador inglés Jude Bellingham con el joven mexicano Gilberto Mora, un abrazo, unas palabras y un intercambio de playeras que recordaron que más allá de la competencia, el deporte también representa respeto y admiración. Otras imágenes que no necesitan palabras son los rostros de millones de mexicanas y mexicanos en las calles festejando, plazas llenas de familias siguiendo cada partido, los abrazos entre desconocidos después de un gol, los rostros de niñas y niños que vivieron por primera vez la emoción de una fiesta del Mundial en casa. Porque el fútbol también se juega en las calles, en las comunidades y en el corazón de quienes lo hacen suyo. Estas estampas son recuerdos pequeños en apariencia, pero enormes en significado. México celebró, compartió y convirtió el fútbol en una fiesta de identidad y unión.

0: La Ciudad de México tiene una de las ofertas culturales más grandes del continente. Hay más de 170 museos, 150 teatros activos y programación continua todo el año. A esto se suman zonas como el Centro Histórico, Chapultepec, Coyoacán, que funcionan todas como corredores culturales con actividades permanentes.
1: Hay una intensa actividad turística y artística que no se detiene. Festivales, exposiciones, rutas gastronómicas y espacios públicos que son puntos de convivencia. Vamos con la información que nos prepararon Orlando Abad y Germán Gastelum en La Chilanguía.
2: Bienvenidas y bienvenidos a una chilanguía más.
3: La ciudad invita a recorrerla sin prisa. Espacios como Coyoacán, la Roma y el Centro Histórico concentran mercados, cafeterías, museos y vida cultural constante, donde cada calle ofrece esa magia capitalina.
4: Y si buscas una experiencia profundamente mexicana,
5: lucharán dos de tres caídas sin límite de tiempo.
4: La lucha libre en la Arena México sigue siendo uno de los espectáculos más representativos. Máscaras, tradiciones, narrativa deportiva y cultura popular en un mismo escenario.
3: Y dentro de la oferta teatral infantil, el domingo se consolida como un día clave en el Teatro Telón de Asfalto.
2: ¿Por qué?
3: Dos estrenos, mi Germán. Destacan dos estrenos en su genial programación.
4: Bueno, el primero es Benito, una aventura musical que se presenta todos los domingos a las 14 horas, con una historia centrada en la autoestima, el bullying y la importancia de creer en uno mismo.
3: No caigan en el síndrome del impostor, crean en ustedes mismos. El segundo es El Dragoncito que no sabía rugir. Un musical didáctico que se presenta los domingos a mediodía, a las 12 horas, donde un pequeño dragón busca descubrir su voz y su identidad.
4: Bueno, es de saber que ahí hago un personaje para que vayan
3: ¿sí?
4: a verlo.
3: Sí. Ambas propuestas convierten el teatro en una herramienta de formación emocional.
4: Así, entre recorridos urbanos, museos, lucha libre y teatro infantil, bueno, la Ciudad de México confirma su diversidad cultural como una experiencia que se vive todos los días.
3: La invitación es clara. Salir a caminar la ciudad y dejarse llevar por sus múltiples formas de expresión.
4: Tal vez te puedo hacer la hurracarrana.
3: A ver si es cierto.
0: Y hablando de oferta cultural, en el Centro Histórico de la Ciudad de México abrió el Museo Textil de los Pueblos Indígenas y Afromexicanos, un espacio que pone en primer plano una parte fundamental del patrimonio cultural del país.
1: Este museo no solo exhibe piezas, documenta procesos, técnicas y saberes comunitarios que han sobrevivido a lo largo del tiempo y reconoce a las personas que tejen identidad, memoria y economía en muchas regiones del país. Vamos a ver y escuchar una cápsula sobre este museo.
6: En el corazón del Centro Histórico de la Ciudad de México, frente al Templo Mayor, abrió sus puertas el Museo Textil de los Pueblos Indígenas y Afromexicanos, un espacio dedicado a reconocer la diversidad y riqueza cultural que habita en los textiles de México. Ubicado en el histórico Palacio del Marqués del Apartado, construido entre finales del siglo XVIII y principios del XIX por el arquitecto Manuel Tolsá, el museo reúne distintas capas de la historia de la ciudad. Además de su valor arquitectónico, conserva vestigios arqueológicos hallados durante su restauración, entre ellos esculturas y restos de una antigua escalinata mexica que pueden apreciarse a través de su ventana arqueológica. Los textiles forman parte de la vida cotidiana, ceremonial y comunitaria de numerosos pueblos indígenas y afromexicanos. En ellos se preservan conocimientos, técnicas, materiales y símbolos que han sido transmitidos de generación en generación. A través de una colección integrada por obras de maestras y maestros artesanos de distintas regiones del país, el MUT invita a conocer la profundidad histórica, técnica y cultural de estas expresiones, así como los procesos de tejido, bordado, hilado y teñido que continúan vigentes en las comunidades. La experiencia incluye una sala interactiva donde podrás explorar técnicas textiles, fibras, tintes y territorios, además de conocer el nombre de diversas prendas en sus lenguas originarias. También cuenta con un área lúdica que acerca a niñas, niños y familias al universo textil mediante el juego, la creatividad y la exploración. Puedes realizar tu recorrido con visita guiada o mediante una audioguía disponible en español, inglés y náhuatl. Ven a descubrir las historias, los saberes y las culturas que viven en cada textil. esperamos en el Museo Textil de los Pueblos Indígenas y Afromexicanos.
0: En San Felipe del Progreso, en el Estado de México, el trabajo de las mujeres tejedoras es una expresión de su cultura. Cada pieza textil refleja historia, territorio y conocimiento heredado.
1: Es una actividad que no solo tiene valor económico, sino también social y simbólico. En muchos casos, el tejido se convierte en una forma de organización comunitaria y de transmisión de identidad entre generaciones. Vamos a conocer más sobre su trabajo en la siguiente cápsula.
7: En cada puntada hay historia, en cada hebra memoria. El telar no solo entrelaza hilos, sostiene una identidad que se niega a desaparecer. En comunidades de San Felipe del Progreso en el Estado de México, mujeres artesanas mantienen viva una tradición que se porta con orgullo y que más allá de la estética representa raíces profundas.
8: Aprendí el orgullo de aportar el traje como recuerdo de ellos. Siempre es el mismo traje y pues no cambia. No es como la ropa de otros que cambian de moda, pero esto no cambia en nada porque sigue igual.
9: Pues yo de los que hago de esto, compro el hilo o preparo la lana y se lava, se pinta. De lavarlo cuesta mucho. Se pone la pintura y se hila, se prepara todo el material. Se urde la varilla así y ya después se pone a tejer uno.
7: El telar se convierte entonces en un lienzo donde la imaginación cobra vida. Cada diseño es único, cada figura tiene un significado y cada pieza cuenta una historia distinta.
9: Le dibujo ese, le pongo conejos, pájaros, culibrín. Ahí le puedo meter varios dibujos.
10: Actualmente ya estamos usando ahorita las jóvenes que ahorita estamos viviendo en esta actualidad y al mismo tiempo ahorita los alumnos que van a la escuela lo ocupan también un día a la semana que lo llevan como parte del uniforme y a los niños llevan el pantalón de manta y la camisa de manta junto con el bordado que lleva como se identifica como ropa mazahua de aquí de San Felipe del Progreso.
7: Así, entre telares y colores, estas mujeres no solo crean ropa, resguardan una herencia. Sus manos tejen identidad, dignidad y resistencia, y en cada prenda llevan consigo un mensaje claro. Mientras haya quien la porte con orgullo, la tradición mazahua seguirá viva.
1: El Día Mundial del Rock se celebra cada 13 de julio. Esta fecha reconoce la influencia de un género que transformó la música y la cultura contemporánea, rompiendo esquemas con referentes globales como los Beatles y los Rolling Stones. Estas bandas tuvieron un impacto que definió nuevas formas de identidad y de expresión.
0: En México, el rock también se consolidó en una escena muy diversa y con mucho peso cultural, con bandas como Caifanes, Fobia, La Maldita Vecindad y Los Hijos del Quinto Patio, El Haragán y Lead and Roll, que ampliaron el lenguaje del género desde lo urbano, lo alternativo y lo social. Vamos a ver y escuchar un reportaje sobre el tema.
11: El rock no es solo un género musical, es una forma de mirar el mundo, una expresión que ha acompañado a generaciones enteras para cuestionar, celebrar, resistir, enamorarse y encontrar identidad. Cada 13 de julio se conmemora el Día Mundial del Rock. Una fecha inspirada en el concierto Live Aid, realizado en 1985 para recaudar fondos contra la hambruna en Etiopía. Aquella transmisión reunió a millones de personas y confirmó que la música puede convertirse en una poderosa herramienta de solidaridad. En México, el camino del rock ha enfrentado censura, cambios culturales, transformaciones tecnológicas y una industria que constantemente se reinventa. Sin embargo, ha logrado permanecer vivo porque nunca ha dejado de conectar con las personas.

0: música, las biografías, dónde grabaron, qué hicieron, cómo lo hicieron. Entonces como que eso me motivó mucho a tocar y tuve la suerte de encontrar gente súper talentosa cuando empecé a tocar, que son mis compañeros de Fobia, con los que llevamos ya varios años haciendo música. Y lo emocionante de todo esto, además de hacer la música, es que la gente cante nuestras canciones. El último show que hicimos, al menos en la Ciudad de México, Guadalajara y Monterrey, fueron muy emocionantes que había diferentes generaciones cantando nuestras canciones. Y son canciones que las primeras las hicimos cuando teníamos 18 o 20 años. Creo que eso es lo padre del rock, que es algo que te puede acompañar toda la vida.
1: Es increíble.
2: Esa capacidad de trascender el tiempo es una de las grandes fortalezas del rock. Hay canciones que pasan de padres a hijos y de hijos a nietos, que conservan el mismo poder de emocionar décadas después de haber sido escritos. Pero mantenerse vigente durante tantos años también implica resistir, como menciona Luis Álvarez, de El Haragán y Compañía.
3: Es un trabajo de aguante. Sobreponerte a todas las crisis, todas las pérdidas que pueden haber.
4: Sí.
3: Es como una familia, sí. Una banda es como una familia. Y mantenerlos unidos a estos niños, pues es algo difícil, pero seguimos después de 35 años.
5: Es tiempo de cambiar, darle un giro a mi personalidad.
2: La historia del rock también ha cambiado junto con la tecnología. Cambiaron las herramientas y las formas de producir. Pero la necesidad de crear permanece intacta, como dice Cha.
0: Antes, te digo, no había como estas facilidades y ahora puedes tener programas de computadora que te ayudan a hacer todo esto, ¿no? Y esto implica que haya mucha música muy distinta y cosas muy nuevas. Pero a fin de cuentas, está estas ganas de decir algo. Entonces, va cambiando, va evolucionando y el rock en particular ya no es esta fuerza comercial que había en algún momento, esta fuerza cultural tan fuerte que fue en algún momento en los años 60, por ejemplo, en los 70, incluso todavía en los 90. Creo que ahorita ya ha cambiado. Lo llevan matando desde hace años, ya sabes, todo el mundo dice que el ya se murió y que ya se murió. Y sí, tal vez ya no sea tan presente como antes en los festivales, por ejemplo, los grupos que son los headliners que les llaman, pues son grupos que tienen 30 o 40 años. No hay grupos nuevos headlineando. Son muy pocos y muy raros y no logran tener estos públicos masivos como en su momento lo tuvieron. Pero se están haciendo cosas muy interesantes y vuelve a ser música de nicho. Yo lo comparo mucho con el jazz, que el jazz ha estado ahí siempre y los grupos nacionales e internacionales están haciendo cosas súper interesantes y yo creo que en algunos años va a haber un resurgimiento del rock con todas estas bandas y con toda la gente que está haciendo música ahora.
2: El rock sigue encontrando nuevos públicos. Ya no pertenece únicamente a quienes crecieron con él. Ahora también emociona a niños, niñas y jóvenes que descubren estas canciones por primera vez. Como nos comparte Toño Lira de Lira and Roll.
6: Muchísimos chavos de 16, wow, 17 años. Sí.
7: Sí, chavitos, digo, que realmente en estos conciertos donde vamos, que son las ferias de ahí de los estados, pues bueno, va todo tipo de gente, va la familia, la abuelita, la tía, los niños, y es bien padre ver que se acerquen y escuchen ese tipo de música. Obviamente las rolas, como repito, pues son de amor, de desamor, realmente no es para agredir a nadie, la pasamos de maravilla, y qué chido que se vayan sumando estas nuevas generaciones y que este rock and roll continúe, ¿no?
5: Pero el rock no tiene la culpa de lo que pasa aquí.
2: Quizá por eso el rock sigue resistiendo al paso del tiempo, porque nunca ha dependido únicamente de las listas de popularidad o de la moda. Mientras exista alguien dispuesto a contar su historia con una guitarra entre las manos y alguien más dispuesto a hacer la suya, el rock seguirá encontrando nuevas voces para mantenerse vivo.

0: En las vacaciones de verano hay mucha más gente en las carreteras, por lo que la prevención es muy importante.
1: También es muy importante planear la ruta con anticipación y verificar las condiciones del camino. Y para platicarnos más del tema, nos acompaña la maestra Sandra Díaz, directora general de Los Ángeles Verdes. Maestra, bienvenida a La Nación.
2: Muchas gracias por la invitación. Siempre contenta de poder compartir las experiencias, sobre todo para que la gente transite segura.
0: En esta temporada de verano, me imagino que la chamba para ustedes aumenta muchísimo.
2: Comentarles justo que para nosotros tenemos tres temporadas principales, que son las vacaciones,

0: Martínez, que es temporada de verano. Hicimos un banderazo el lunes 29 de junio, en donde pues se da esta apertura, este nuevo inicio de temporada de verano. Y siempre invitar a todas las recomendaciones para que la gente que viaje a través de nuestro país lo haga de manera segura.
1: ¿Cuáles serán las principales recomendaciones?
0: Para empezar, ahorita estamos en temporada de lluvias. Es súper importante contar con nuestra kit de refacciones en el coche. Siempre antes de salir, verificar también que contemos con una llanta de refacción. En la temporada de lluvias, verificar que nuestras llantas estén en buen estado. Eso nos puede salvar de accidentes o de cualquier contingencia que nos encontremos en el camino. Contar con planeada la ruta. Para eso también ponemos a disposición el 078, en donde Los Ángeles Verdes te pueden ayudar a planear tu ruta de manera segura. Si vas a la playa, si vas a algún destino a visitar a la familia, bueno, que sepas el estatus carretero también al momento, porque pues sabemos que a veces las carreteras están cerradas. Ya lo decía yo, en temporada de lluvia también los derrumbes, los deslaves y las carreteras se cierran. Entonces es importante contar con toda esta información antes de salir. Ya que sales siempre, Los Ángeles Verdes apostamos por la prevención para que sepan cuáles son los límites de velocidad. Hay que respetarlos, manejar sin consumir bebidas alcohólicas, portar el cinturón de seguridad serían las principales recomendaciones.
1: Descansados
0: que
1: también.
0: Descansados. Invitamos a la gente, sobre todo cuando hacen viajes de vacaciones con la familia, que viajen en horario de día. Es mucho más fácil la visibilidad. Verificar las luces, los líquidos de los vehículos. Ahorita, como ya lo decían, las lluvias y los limpiaparabrisas que estén funcionando.
1: Los cables para
0: claro.
1: Pasar corriente
0: de coche. Esto viene en el kit de los que vienen los vehículos. Son los cables, como ya lo mencionábamos.
1: Checar que el extintor esté todavía funcionando.
0: Que no está caduco, exactamente. Los birlos de seguridad. Nos hemos topado con que se vuela la llanta y cuando quieren hacer el cambio de llanta, no se puede porque no está el birlo de seguridad y ya no se puede cambiar.
1: Claro.
2: Maestra, si en esta temporada nos toca la mala suerte de que hay un aguacero en la carretera o niebla muy intensa, por ejemplo, que también en esta temporada es muy común, ¿qué tenemos que hacer para manejar con más seguridad?
0: Principalmente decimos que cuando está lloviendo, cuando está un tema de una neblina, se tiene que bajar la velocidad. Si el límite permitido son 100 kilómetros, bajarlo 20 más, o sea, 80, porque eso nos va a dar mucho más momento de respuesta, ¿no? La distancia que tenemos hacia un coche hay que guardarla el doble, porque, bueno, esto en tiempo de respuesta es mucho más seguro para la gente que va conduciendo. Invitamos también a todos a que revisen lo de las llantas. Eso es súper importante. Hay una prueba muy sencilla que es, la pueden hacer todos en casa, que es la de la moneda de, ya sea de 10 o de 5 pesos.
1: A ver.
0: Se las voy a explicar, es muy sencillo. En la llanta ya ven que tienen estas figuras, estas ranuras, los que no conocen exactamente el desgaste de sus llantas, bueno, pueden insertar la moneda en las ranuras. Si la moneda toca el segundo color, que es el círculo del medio, es que está en buen estado, todavía no tiene tanto desgaste, y si ya está tocando el primer color, ahí es donde podríamos decir que ya es necesario el cambio de llanta.
1: Redes sociales, páginas
0: sociales,
1: de internet,
0: claro,
1: todo esto
0: sí,
1: que es bien importante.
0: Claro, tenemos tres maneras de contactar a Los Ángeles Verdes. 078, estamos de 8 de la mañana a 8 de la noche. Tenemos la aplicación web, que está también en las dos tiendas, tanto en Android como en iOS. Y tenemos la manera que los encontramos en carretera. Estamos en 233 rutas a lo largo de este país. Entonces, bueno, si los encuentran Los Ángeles Verdes, como ya lo decíamos, orillarse, el cofre levantado es una señal pues de que se necesita auxilio mecánico.
2: Muchísimas gracias, maestra, por acompañarnos una vez más, por todas estas recomendaciones.
0: Sí, muchas gracias a ustedes. Invitar a que salgan y conozcan nuestro país, que es hermoso.
1: Hermosísimo. Y viajar por carretera es increíble.
0: Así es.
1: Muchísimas gracias. Y gracias a todos ustedes. No se vayan.

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2: En la evolución del reggae contemporáneo en México han surgido proyectos que recuperan la raíz del género al mismo tiempo que lo reinterpretan con sonidos actuales y producción moderna. Kushmik es parte de una generación que entiende el reggae como un espacio vivo de exploración musical.
3: Kushmik, bienvenidos a la Hora Nacional. Qué gusto tenemos por acá.
4: Yes, muchas gracias por invitarnos.

0: Cerramos esta primera media hora en el marco del Día del Rock, recordando que la música también es una forma de encuentro y de conciencia colectiva. El rock, con su historia de rebeldía, pero también de reflexión, nos recuerda la importancia de la paz, el respeto y la cultura para la convivencia.
1: Vamos a una pausa y nos despedimos de algunos de ustedes. Pero antes le queremos mandar saludos a Ana Laura Martínez, Jorge Iván Pérez, María Fernanda López, Carlos Alberto Ruiz, Daniela Sánchez y José Manuel Hernández en la Ciudad de México.
0: También saludamos a Valeria Torres, a Andrés Moreno en Zacatecas, Fernanda Aguilar, Miguel Ángel Cruz, Mariana Salas, Diego Hernández, Andrea Vargas, Jesús Ramírez, Paulina Ortega y Sebastián Navarro.
1: También para Gerardo Domínguez, Verónica Muñoz Centeno, Gemes Electrificaciones en Toluca, Iván Juárez y Cecilia Godínez, Alicia BFG, José Luis Hernández Álvarez, María Isabel Gutiérrez Laguna y Blanca Estela Pérez Montaño en Puebla.
0: Muchas gracias por acompañarnos todos los domingos. 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Y también nos pueden contactar en el siguiente número. Apúntenle. 55-3483-4239 o mandarnos un correo a lahoranacional@segov.gov.mx. No se vayan, ahorita regresamos con más información, salud, cultura y música.
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3: Hola, ¿qué tal? Bienvenidos a Aguascalientes en la Hora Nacional. Hoy nos espera un programa muy rockero porque dentro de las celebraciones que recordaremos está aquel 13 de julio de 1985, donde a partir de esa fecha se celebra el Día Mundial del Rock. Y esto se seleccionó por un megaconcierto en beneficio llamado Live Aid, organizado para luchar contra el hambre en África. Tú todavía no nacías, mi Tetes, pero me tocó. A mí sí me tocó, estaba chavito, tenía 11 años.
4: Hoy sí se hizo mucho ruido aquí en México.
3: En todo el mundo se habló al respecto.
4: 1.9 millones de audiencia en más de 150 países. Un concierto que, pues uno que es rockero, pues obviamente es parte de la enciclopedia de cualquier rockero, ¿no? De ahí fue un parteaguas donde el rock estaba en su máximo esplendor, donde ya pues, se magnificó a todos los jóvenes.
3: Y bueno, la voz que está escuchando usted, o que a quien está viendo en su televisión, es a José Manuel, alias El Tetes.
4: El Tetes.
3: Rockero de Aguascalientes.
4: Así es.
3: Here's Come the Kraken, esto es tu grupo. Y te has dedicado a esto del rock desde cuando. Platícame de tu vida, mi Tetes. ¿De dónde nace el rock para El Tetes?
4: Pues bueno, yo, nací justamente en el 87, pues los 80 es un año muy rockerón, y nuestra generación, una generación que creció, pues creciendo mucho con este género, gracias, somos la generación MTV, somos la generación que a finales de los 90 estaba muy fuerte este canal de televisión, y pues uno entrando a la secundaria, la adolescencia, la rebeldía, pues quería ser músico, y dije, yo quiero ser músico, y llegó una guitarra a mi vida, en una Navidad, y aprendí guitarra, pues ahí es donde me di cuenta que tenía mucha facilidad para esto de la música. Desde ahí, pues empecé a entrar a todos los concursos con mis bandas, tocando covers de Nirvana, de Metallica y todo eso. Y pues cada vez quería escuchar música más pesada hasta que...
3: O sea, lo pesado fue avanzando.
4: Fue avanzando, sí.
3: O sea, primero era un rock más tranquilo,
4: ligero, o sea,
3: ¿no?
4: Sí, o sea, empezábamos que con... En ese tiempo estaba muy, muy de moda, pues lo que era el punk, o sea, que... Blink 182, Green Day y todo eso, ¿no? Pero pues ya estaba llegando un género que se llamaba nu metal, que a principios de los 2000 fue como el género más comercial, o sea, al punto que le competía al pop, o sea, a Britney Spears, a Madonna, a Backstreet Boys, era hasta a veces más comercial el nu metal, que fue un boom en aquellos años de finales de los 90, principios de los 2000. Y pues nosotros crecimos, toda mi generación escuchaba eso, hasta las niñas más fresas escuchaban metal, y todo gracias al MTV. Entonces, pues de ahí era... hacer tu banda, ¿no? Y de ahí, pues, como que siempre, en cuanto empiezas a escuchar algo fuerte, pues, como que eso te incita a escuchar cada vez más, más rudo, más, quiero más, quiero más.
3: O sea, quiero más fuerte el metal y que sea más ruda la música.
4: Hasta que llegaron a mi vida géneros como el death metal, el black metal y todo eso, y pues, aquí estamos, ahí empecé a hacer bandas y pues le pegamos, ahora sí que le pegamos. Obviamente me gusta todo tipo de música, me encanta el bolero, me encanta el jazz, me encanta de todo, pero...
5: O sea, pues, ¿sí te gusta la demás música?
4: Claro, no, de hecho casi no escucho metal. Digo, ahí soy un ícono del metal en México, pero la verdad, escucho de todo. Llevo 20 años tocando en Here Comes the Kraken y pues ya llegó un punto en el que quiero escuchar otras cosas. Pero pues ya no me puedo salir de esa zona porque pues ya ahí es donde ya me conocen.
3: ¿En tu casa alguien le pegaba el metal, le gustaba o el rock? ¿O fuiste así como nada, el... ¿Y este qué trae?
4: No, nada, nada. O sea, mi papá ni mi mamá... O sea, mi papá es muy musical. O sea, yo crecí mucho con la música.
5: O sea, sí le gusta la música, sí, pero no... Acá.
4: Sí, pues esos típicos recuerdos de que las fiestas, ya sabes, escucharlos mucho los boleros, o sea, Ray Conniff, sobre todo los romances de Luis Miguel, ¿no? Que era muy icónico a principios de los 90s escucharlos en todas las fiestas.
5: Pero digamos que eran más poperones.
4: Eran más poperas, eran más fresones, pero no sé por qué fue que llegué a escuchar metal. O sea, yo creo que tiene que ver mucho, yo le he hecho la culpa a la generación en la que crecí.
3: A ver, pero me estás hablando de 20 años de tocar.
4: Así es.
3: ¿Pues cuántos años tienes, Tete?
4: 38.
3: Oh, pues te ves más chavillo.
4: Empecé a los 18 y sí, al siguiente año justamente se cumplen 20 años del primer disco de Here Comes the Kraken. Y ya, pues se pasó muy rápido, se pasa rápido la vida, pero muchas experiencias, 20 años de giras en Europa, Estados Unidos, Sudamérica, hemos tenido giras en Japón, pues sí, le hemos recorrido fuerte, hemos estado en los festivales más importantes de México, el Vive Latino, pues ya, lo hemos recorrido, hemos hecho Lunario al Auditorio Nacional, pues ahí hemos andado representando sobre todo Aguascalientes, que eso es lo que nos llena de orgullo ser de aquí.
3: Hay quienes todavía hasta la fecha... no consideran al rock como una gran expresión cultural de nuestros tiempos.
4: Lamentablemente.
3: Sin embargo, ha marcado a una cantidad de generaciones impresionante.
4: Totalmente. El rock, yo digo que siempre es cultura y pues uno de esos géneros que nunca pasan de moda, como el reggaetón, como...
3: Y que evoluciona.
4: Los géneros urbanos. Y que evoluciona.
3: Y se transforma, pero como dices, sigue vigente.
4: Sigue vigente.
3: Desde su nacimiento hasta la fecha nunca ha muerto el rock.
4: Nunca
3: se ha ido
4: muerto.
3: Transformando y hay Total. Rock... De todo el espectro que me quieras decir.
4: De lo que quieras. Creo que es el género, me atrevo a decir, con más subgéneros que existe.
3: Mítetes, esto del rock, ¿cómo te fue llevando a diferentes lugares? ¿Cómo se conoce la banda? ¿Cómo te conocen a ti? ¿Cómo se juntan y dicen, oye, vamos a empezar a salir? Porque no es fácil que te estén invitando a otras partes del mundo a cantar.
4: Nada fácil, pero benditas redes sociales... que justamente hace 20 años empezaban fuerte, empezaba el tema del Facebook, y había una plataforma que se llamaba MySpace. No sé si te tocó escucharla.
3: Sí, cómo no.
4: Era una plataforma...
3: Todo lo que me digas yo lo escuché.
4: Era una plataforma muy musical, en donde tú podías hacer tu página de tu banda y subir material para que la gente lo pudiera escuchar de manera gratuita. Entonces tú te metías a una banda y dices, a ver qué tal tocan, y tenías ahí una opción de 5 canciones. Y era una plataforma que te daba mucha estadística, cuántos plays tenías al día, cuánta gente se metía a tu página pues a investigarte, stalkearte, y era por día. Y entonces veíamos cuántos plays teníamos al día, y de repente fue como hoy en día la viralidad en TikTok, en ese momento fue en el MySpace. De repente un día entramos a nuestra página como de una semana de haberla hecho, y teníamos millones de entradas a la página, muchos plays. El inbox estaba lleno de europeos, gringos, que les gustaba mucho la banda. Y ahí fue cuando nos dimos cuenta de qué está pasando, como de qué onda, propuestas para ir a tocar. Empezamos a tocar pues aquí alrededor de México, Zacatecas nos quería mucho, Monterrey, Guadalajara. En Aguascalientes no nos agarraron el trip mucho.
3: ¿No?
4: No nos agarraron mucho el trip.
3: ¿De dónde? ¿Afuera sí te llamaban?
4: Afuera
3: sí.
4: Es que afuera ya había una escena fuerte de ese género que traíamos. Ajá. No era muy común. Aquí en Aguascalientes pegaba mucho lo que era el metal de la vieja escuela. Y nos traíamos un metal más moderno que estaba pegando mucho en Los Ángeles en esos años. Y pues nos arroparon mucho en Monterrey, pues sobre todo las ciudades fronterizas que estaban muy apegadas.
3: Sí, más pegadas
4: a Estados Unidos. Y así le pegamos hasta que un día, al año de tener la banda, nos fuimos a nuestro primer tour en Europa, de a mochilazo, o sea, literal. Con 2,000 pesos en la cartera nos fuimos a Europa. Le dimos, la gente nos arropó muy bien, nos daban hospedaje allá, la gente nos daba comida, y, o sea, literal, yo tenía 18 años cuando fue mi primer gira en Europa. Y allá hicimos una muy buena impresión, y año con año estuvimos yendo hasta que ya nos firmó un management, una disquera, y pues ya cada
3: ya, ya iban más en
4: serio. No, y ahora sí ya íbamos trabajando ya por fin, de vacaciones.
3: ya traían
4: trabajando.
3: Para comprar la comida.
4: Ya.
3: Oye, mi Tetes, ¿en algún momento no te llegó la cosquilla de quedarte en algún lugar de estos?
4: Pues sí, pero yo siempre he sido como muy, muy de casa. Aguascalientes siempre ha sido mi casa, y amo vivir aquí en Aguascalientes. Y siempre todo me regresa acá. En un momento intenté vivir en la Ciudad de México porque estuvieron viviendo allá, y yo les dije, ¿saben qué? Yo prefiero venir cada semana y dormir
5: pero
4: en mi casa.
5: Pero vivir en mi casa.
4: Sí, amo Aguascalientes. No, o sea, yo no soporto el tráfico, no soporto como tanta gente en las calles.
5: Sí, no, es pesadísimo.
4: Y Aguascalientes como que me daba esa estabilidad de familia, de...
5: Sí, de tranquilo, un lugar tranquilo, en paz, aunque el género no sea lo que más
4: exactamente,
5: escucha.
4: Exactamente.
5: Yo la verdad es que les voy a pedir ahorita a la producción. Usted ve al Tete, lo escucha hablar y dice, no, pues es un chavo bien tranquilo. Pero de repente se le mete el chamucuy cuando
4: sí,
5: canta.
4: Sí, sí.
5: Y se ven unas cosas. Así es que en este momento vamos a escuchar y a ver al Tete un ratito para que se dé cuenta qué es lo que canta el Tete.

0: Ese es el Tetes, ya se dieron cuenta, ya escucharon qué onda. La verdad es que yo tengo el gusto de ser tu compañero de chamba, de conocer muchas tu trabajo, gracias. Mi Tetes, de admirarte mucho.
1: No, igualmente, Beto, gracias.
0: Te admiro mucho. Pero sobre todo admiro esa sencillez que tienes. Luego hay quien toca ahí fibras de la fama o
1: ¿se sube el ladrillo y se marea?
0: Y se marea. Hay gente que se marea bien.
1: No, pues jamás. Es que uno nunca sabe, la vida es así, hermano.
0: Y además todo dura poco.
1: Exactamente.
0: Y lo verdaderamente importante lo tienes aquí.
1: Totalmente de acuerdo.
0: A tu alrededor. Lo que está más allá es transitorio y no te va a dejar nada. Pero bueno, vamos a conocer más de este Día Mundial del Rock con esta nota que nos tiene preparada la producción de La Hora Nacional.
2: Cada 13 de julio, millones de personas alrededor del mundo celebran el Día Mundial del Rock, una fecha que rinde homenaje a uno de los géneros musicales más influyentes de la historia. Aunque muchos creen que se trata de una conmemoración oficial, su origen está ligado a un evento benéfico que marcó un antes y un después en la música y la solidaridad.
3: Sí, soy Juan Manuel Muñoz Valdivia, locutor de Alternativa 98. Bueno, el Día Mundial del Rock se estableció a partir del concierto Live Aid, que se celebró el 13 de julio de 1985, que estaba encausado hacia recabar fondos para las familias, para la gente que estaba padeciendo mucho, sobre todo en África, en Etiopía. Fue tanto el impacto que tuvo ese evento, esos eventos, que a partir de ahí se decidió nominar como el 13 de julio el Día Mundial del Rock.
2: Sobre los escenarios desfilaron artistas y bandas legendarias como Queen, U2, David Bowie, Elton John, The Who, Paul McCartney, Led Zeppelin y Mick Jagger, entre muchos otros. El concierto fue visto por alrededor de 1.500 millones de personas en más de 100 países, convirtiéndose en una de las transmisiones televisivas más grandes de la historia. Uno de los momentos más recordados fue la actuación de Queen, encabezada por Freddie Mercury, considerada por muchos especialistas como una de las mejores presentaciones en vivo de todos los tiempos. Aunque la fecha no fue establecida por ningún organismo internacional, con el paso de los años la comunidad musical y los seguidores del género adoptaron el 13 de julio como el Día Mundial del Rock, en reconocimiento al impacto cultural del rock y el mensaje de unión y solidaridad que representó Live Aid.
3: Pero desde luego pues tiene su importancia, ¿no? Porque a partir de ahí quizás muchas personas, como cada evento importante que ha tenido la historia de la música, pues imagínense la cantidad de público nuevo que se acercó al rock precisamente debido a ese evento, ¿no? Mira, yo siempre he dicho que la música es vivencial y generacional, porque si no fuera precisamente por esas nuevas generaciones, quizás el rock ya hubiera muerto, ¿no? Estamos hablando de un género musical que cuando nace en los años 50, causó tanto furor en la juventud como espanto en los adultos, ¿no? Se le auguraba que no duraba más de 5 años, ¿no? O sea, hubo gente que dijo, yo le doy 5 años para que esto desaparezca. Hubo gente que hasta menos. Y no ha muerto, pero precisamente para mi gusto, gracias a las nuevas generaciones, ¿no? Que van manteniéndolo vivo. Pues niños o jovencitos que nunca habían escuchado, y a lo mejor por su papá o por su abuelito, o porque en su casa no escuchan rock, pero se juntó con unos amigos que el papá sí escuchaba rock, que entonces ahí les empieza a surgir el gusto, ¿no? A veces se aficionan a un solo grupo y no quieren escuchar nada más que ese grupo, hasta que se dan la oportunidad de escuchar otra cosa.
2: Más allá de la música, esta celebración recuerda que el rock ha sido una voz de protesta, libertad y cambio social. A lo largo de las décadas ha acompañado movimientos culturales, ha derribado fronteras y ha inspirado a generaciones enteras con canciones que hoy forman parte de la historia. El legado del rock sigue vigente. A 4 décadas de aquel histórico concierto, el 13 de julio continúa siendo una oportunidad para reconocer la influencia de un género que ha acompañado los cambios sociales, ha dado voz a distintas generaciones y ha demostrado que la música puede trascender el entretenimiento.
0: Bueno, y este 12 de julio también estamos conmemorando el Día del Abogado. Son personajes que luego son injustamente tratados. De repente no los queremos ni ver, pero cuando son necesarios, ¿cómo nos salvan? Mi Tetes, ¿qué estudiaste tú?
1: Yo soy ingeniero industrial.
0: Ay, ingeniero industrial y rockero. ¿Cómo le hiciste para no perder la carrera con la artista?
1: Me costó mucho trabajo, o sea.
0: Porque además no se le dijiste una carrera sencilla.
1: No, para nada. Ahí en el Instituto Tecnológico de Aguascalientes.
0: No, en el ITA, además.
1: En el ITA, o sea, entonces todavía más.
0: Ahí sí se estudia de
1: veras. Ahí sí se estudia, ¿no? Sí te ponen a llorar, pero pues no sé cómo le hice, pues así en las carreteras haciendo las tareas. Afortunadamente muchos de mis profesores entendieron como la situación.
0: ¿Cuál era tu situación?
1: Había unos que no y ya de plano las daba por reprobadas.
0: Y al extraordinario.
1: Y a recursar en los veranos y pues ahí me las llevaba.
0: Oye, mi Tetes, ¿era la carrera que querías? ¿Fue la que te tocó?
1: No creo que era la que haya querido porque al final de cuentas me terminé dedicando más a temas de comunicación. Sí lo intenté, pero fue más como el tema de que pues vivimos en una ciudad con mucha industria, automotriz, todo eso. Entonces era como que...
0: Si no la hago acá, me voy para allá.
1: Hay mucha chamba, o sea, decían, hay mucha chamba de eso. Entonces era como que la pensé de que, bueno, si no la armo en la música, pues consigo chamba rápido acá.
0: Fíjate que es algo que siempre le he dicho ya a los chavos cuando me toca platicar con ellos. Nunca se vayan con ese consejo de que estudien la carrera donde hay mucho campo de trabajo. Totalmente. Porque al final de cuentas, si no te llena, no lo vas a hacer.
1: Y es algo que sí, yo siempre doy ese consejo, sobre todo a los jóvenes, porque yo tomé esa decisión.
0: Estudien lo que les gusta.
1: Por la presión social.
0: Y no, pues, no, nunca es por ahí. Siempre hay que irnos por lo que nos apasiona, si no, la vida deja de ser vida.
1: Así es.
0: Y se vuelve obligación.
1: Así es. Afortunadamente, pues la vida, la universidad de la vida fue la que te va acomodando donde debes estar.
0: Así es. Y esperemos que a todos nuestros amigos abogados, a quienes les mandamos un abrazo, los hayan llevado la vida por convicción a donde están y háganlo con mucha ética.
1: Exactamente, sí.
4: Cada 12 de julio, México reconoce la labor de quienes dedican su vida al estudio y aplicación de las leyes.
5: Hola, buenas noches. Soy el maestro Ismael García González Cosío. Soy abogado desde hace 30 años. Híjole, la abogacía yo creo que es el arte de aplicar las leyes y tratar de buscar la justicia, la equidad y ciertos valores y ciertos principios, pues es algo muy, muy interesante. Digo, Pericles, en los años de la antigua Grecia, se dice que fue el primer abogado del mundo, ¿verdad? ¿Por qué? Porque tenía muy buenas dotes de oratoria. Y de ahí pues inicia obviamente esta celebración, que ahorita vamos a cumplir 66 años, si mal no recuerdo, de esta celebración. ¿Por qué? Porque inicia en México a partir de 1960 con el entonces presidente Adolfo López Mateos, en quien lo instauró como un día oficial para la abogacía.
4: Desde entonces, la fecha sirve para reconocer a quienes trabajan como litigantes, jueces, fiscales, defensores públicos, notarios, asesores jurídicos y docentes, profesiones que contribuyen al funcionamiento de las instituciones y al acceso a la justicia.
5: Considero que la gente debe ser muy cautelosa. Primero, atender al área que obviamente requiere. O sea, si yo necesito o tengo un problema laboral, pues con mi patrón o con mi empresa, pues tengo que ver a un laboralista. Evidentemente, zapatero a tus zapatos, como se dicen en los dichos. Tú no tienes, obviamente, hay especialidades en el derecho y cada especialista tiene que atender eso. No somos todólogos. No eres especialista en cada cosa. Entonces tienes que entender que como los médicos tienen su especialidad, los abogados debemos de tener una especialidad y ser muy decentes y honrados en decir, ¿sabes qué? Este no es mi campo, no es mi línea de acción. Discúlpame, pero pues mira, hay esta lista de abogados, de colegas. No te los recomiendo a lo mejor. ¿Por qué? Porque no sabes cómo van a funcionar tristemente a veces o cómo van a actuar. Pero mira, de lo mejorcito que hay es esto. Y aquí te recomiendo estos fiscalistas, o te recomiendo estos laboralistas, o te recomiendo estos civilistas, o te recomiendo estos que son muy fregones en familiar, o estos que son más fregones en amparo. Pero entender que no podemos hacer todo. O sea, esas marquesinas obsoletas ya no existen.
4: En la actualidad, los abogados enfrentan retos cada vez más complejos relacionados con los derechos humanos, la tecnología, la protección de datos y las reformas legales, por lo que la actualización constante y la ética profesional son fundamentales para el ejercicio de esta profesión.
5: Sí creo que quien le interese estudiar esto es porque realmente tiene la convicción de ser gente de bien y de buscar un futuro mejor. Abogados, pues hay miles. Sí, pero buenos, con los dedos de la mano se cuentan. Híjole, pues muchas felicidades a todos los abogados hoy en nuestro día, ¿verdad? Y decirles a los jóvenes que no pierdan la ilusión, que a pesar de que el país a veces pensemos que está de cabeza, creo que hay mucho por hacer y mucho que trabajar para que las cosas no se vean tan mal, que sean más participativos, que dejen esa mediocridad de estar pensando en que, pues, ¿para qué vamos a votar? ¿O para qué vamos a hacer esto? No, yo creo que hay que hacerlo y hay que manifestarse. Y hay que abrir la boca, como digo yo en este país. Si tú no abres la boca, nadie te va a escuchar y nadie va a saber que existes. Entonces, tienen que tener ese entusiasmo, esa energía, esa vitalidad, esa pasión por lo que hacen, y yo creo que eso los va a llevar a ser exitosos abogados y exitosos juristas el día de mañana.
0: Bueno, y después de festejar y celebrar a nuestros amigos abogados, queremos viajar al pasado, mi querido Tetes, a un 12 de julio, pero del año de 1978.
1: ¿Qué pasó ese año?
0: Aguascalientes marca una historia con el béisbol. Es la primera vez que se da el juego perfecto. Yo la verdad es que lo tuve que platicar con Arturo Reyes y con el equipo de deportes para que nos digan exactamente a qué se refiere juego perfecto. Porque aseguran que es una hazaña que no es sencilla y no en cualquier lado se llega a dar. Y cuando se da, marca un hecho histórico. Así es que, para no explicarle yo algo mal, vamos con el equipo de deportes a conocer el juego perfecto de 1971.
6: Estás comiéndose las uñas, por aquí con frotándose las manos. Para Tony Cruz, ahí de eso.
2: El deporte profesional en Aguascalientes tiene episodios que han quedado en la memoria de los aficionados en distintas disciplinas y en distintas ocasiones. Este 12 de julio se cumplen 48 años del que para muchos es el capítulo más brillante en la historia profesional del estado de Aguascalientes. Esa noche la Liga Mexicana de Béisbol registró en sus libros de historia uno de los capítulos más brillantes de los que se tenga memoria. El pitcher Horacio J. Piña se plantó con autoridad en el montículo de los Rieleros de Aguascalientes y lanzó el segundo juego perfecto de la historia del béisbol mexicano. Horacio Piña, oriundo de Matamoros, Coahuila, en un juego nocturno ante los Diablos Rojos de México, puso su nombre con letras de oro no solo en la historia de Rieleros, sino del béisbol mexicano, al conseguir, después de 84 lanzamientos, un juego perfecto. Los cronistas de la época cuentan que, sobre el final del partido, faltando únicamente un out para la proeza, se acercó a batear Antonio Villaescusa. Y después de un intento de toque en el primer lanzamiento para romper lo que el bateador pensaba que era una blanqueada, el manager corrió a su jugador y entablaron el siguiente diálogo.
7: ¿Ya sabes lo que está haciendo Horacio?
8: Sí, señor. Nos está blanqueando.
7: Está lanzando el juego perfecto. Batéale como hombre. Entonces, si le conectas, bueno. Si no le conectas, no le toques la pelota. Dale oportunidad de que si le das el hit, bueno, pues que se haya quedado solamente en que estuvo a un paso del juego perfecto. Pero no le toques la pelota. Está haciendo una hombrada y si le podemos ayudar, vamos a hacerlo. A final de cuentas, vamos a ser perdedores. Pero la historia va a registrar el juego perfecto contra uno de los equipos de mayor tradición, como es el tuyo y el mío.
2: Así pues, Horacio Piña despachó 27 outs para ser vitoreado durante toda la noche del 12 de julio y la madrugada incluso del 13, con un Rieleros que hizo historia al conseguir además el título de la Liga Mexicana de Béisbol ese año y convertirse en la plaza de la liga que impuso un récord de asistencia. 48 años de historia, 48 años del capítulo más brillante del béisbol de Aguascalientes, y aquí, en la Hora Nacional, rendimos un homenaje. Para que a las generaciones que lo vivieron se les vuelva a enchinar la piel y para que los nuevos aficionados conozcan este capítulo escrito con letras de oro del deporte del estado.

0: Bueno, pues no hay programa que no se termine, mi Tetes, y estamos llegando al final de esta hora nacional. Yo quiero agradecerte mucho que hayas aceptado la invitación y preguntarte, ¿has visualizado qué sigue en la vida del artista? Porque la música, el rock, el concierto, pues tiene una duración en la vida, ¿no? Como el deportista que a cierta edad tendrá que retirarse y seguir otra actividad. Claro. ¿Cuáles son los planes del Tetes? Digo, sé que te queda todavía rato de andar de rockero, pero...
1: Pues mis planes de seguir en la música, yo nací para la música y ahora desde esta trinchera de locutor ahí en Alternativa, también ahora que estoy muy activo en mi canal de YouTube, blogueando en conciertos, entrevistando artistas, pues ahora yo quiero estar de ese lado, o sea, yo quiero estar del lado de la comunicación, ahora promoviendo nuevos talentos tanto de Aguascalientes como en México, ir a enseñarles un poquito cómo se viven los festivales, no nomás del metal, sino del rock en general. Y pues si ya me metí a este virus que se le dice el rock and roll, este ya no salió.
0: Aquí se queda.
1: Se quedó dentro
0: hasta
1: de mi cuerpo.
0: Hasta que se pueda.
1: Y voy a seguir trabajando en ello hasta que pues Dios me preste vida.
0: Y te dé voz. Mi Tete, hay rockeros que hasta la fecha siguen cantando.
1: Sí,
0: y
1: no, bueno, pues Ozzy Osbourne hasta los 70 y tantos siguió subiéndose a los escenarios. Metallica ya tienen 60 y tantos y siguen haciendo giras mundiales. Pero hay que cuidarse, todo está.
0: No, claro.
1: Hacer ejercicio, cuidarse bien, comer
0: cuidarse
1: bien.
0: Físicamente y cuidar la garganta, amigo. Cuidar el talento de la música y las manos para seguirla adelante. Yo te auguro más éxito del que has tenido, mi Tete, porque además eres un ser humano extraordinario.
1: No, gracias. Igualmente, mi Beto, muchas gracias por invitarme a este espacio y es un placer trabajar contigo.
0: Gracias, mi Tete, y gracias a usted por acompañarnos en Aguascalientes en la Hora Nacional.
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0: 1113.
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0: 11:34. 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
5: ¿Estás pensando en una nueva pantalla para ver el Mundial? Antes de gastar tu dinero, escucha esta información.
6: Antes, durante y después del Mundial, la Profeco es el árbitro en tus compras. Escucha, Revista del Consumidor.
5: El Laboratorio Nacional de Protección al Consumidor analizó 49 pantallas LED de entre 40 y 65 pulgadas.
6: Todos los modelos analizados son Smart TV y permiten conectarse por Wi-Fi a servicios y plataformas de contenidos audiovisuales en línea.
5: Lo que debes saber.
6: Las pantallas LED no necesitan fluorescencia para iluminarse y gracias a ello tienen algunas ventajas. Consumen menos energía, dan más brillo, colores precisos y reproducen video. Videos de formatos avanzados.
5: Actualmente existen tecnologías como OLED, QLED y Mini LED que buscan mejorar el contraste, el color y profundidad de imagen.
6: Ya es común encontrar resolución 4K UHD e incluso 8K para contenidos con muchísimo detalle.
5: Esto las convierte en la opción ideal para deportes, películas, videojuegos o...
6: para gritarle al árbitro en ultra alta definición. ¿Cómo se verificó la calidad de las pantallas?
5: Para revisar la calidad de la imagen se tomaron en cuenta el color, el contraste, la uniformidad de la imagen en toda la pantalla y el nivel del color negro.
6: Entre más se logre un negro profundo, es mejor calidad de imagen.
5: Por el contrario, los modelos que solo alcanzan un gris oscuro perdieron puntos en su calificación.
6: Para evaluar la calidad de audio, el laboratorio implementó una metodología propia que le permitió identificar la fidelidad y la distorsión del sonido.
5: Aunque la mayoría de las pantallas integra bocinas sencillas por su diseño delgado, algunas cuentan con conexiones o salidas de audio digital ideales para conectar barras de sonido o teatros en casa.
6: También se evaluó la información comercial porque esta es indispensable en todos los productos que adquirimos.
5: Casi la mitad de los modelos analizados no cumplieron con todos los elementos para hacer válida la garantía.
6: En 7 pantallas se piden más requisitos de los establecidos para hacerla efectiva.
5: Además, los instructivos de 5 modelos no presentan todos los requisitos de información. De los 49 modelos analizados, la mayoría obtuvo una calificación general de muy buena.
6: Esto significa que ofrecen un desempeño ideal para ver televisión abierta en alta definición, películas y contenido en streaming.
5: Incluso, 3 modelos lograron una calificación global de excelente.
6: Y algo interesante es que hasta los modelos con las calificaciones más bajas ofrecen un desempeño aceptable para contenidos básicos y videos por internet.
5: ¿Cómo andan en su relación precio-calidad?
6: Las pantallas de 40 y 43 pulgadas tienen un rango de precios de menos de 3,000 a más de 6,000. La mayoría de ellas calificaron con MB.
5: Los modelos de 50 pulgadas son buenos y muy buenos en calidad. Andan de 4 a 8,000 pesos.
6: De las pantallas de 55 y 58 pulgadas, la más accesible calificó con MB. Cuesta poco más de 5,000 pesos.
5: Las más caras de este tamaño calificaron con excelencia. Una cuesta alrededor de 18,000 pesos y la otra casi 21,000.
6: De los modelos de 65 pulgadas, el de precio más bajo está en poco más de 8,000 pesos y es muy bueno en calidad.
5: En cambio, otro que obtuvo una calificación menor llega a más de 20,000 pesos.
6: El modelo de 65 pulgadas que logró la excelencia tiene un precio de casi 25,000 pesos.
5: Antes de comprar una pantalla, toma esto en cuenta.
6: Sé honesto, ¿realmente necesitas pagar por atributos adicionales? Porque sí, muchas veces terminamos pagando funciones que nunca usamos.
5: Verifica qué conexiones incluye.
6: Y revisa las apps integradas y servicios de streaming disponibles.
5: Recuerda que algunas plataformas requieren suscripción para funcionar.
6: Tips: solicita que te sellen la garantía. Es indispensable para cualquier reclamo.
5: Fotocopia el recibo de compra. El papel térmico se degrada, se borra y por eso debes contar con una fotocopia o respaldo digital.
6: Analiza si conviene la garantía extendida. Algunas tiendas ofrecen ampliarla.
5: Implica un gasto adicional que, ante una avería, puede incluir la reparación o la sustitución de la pantalla.
6: Para conocer más detalles del estudio de calidad de pantallas LED, así como recomendaciones para instalarla y cuidarla, consulta la revista del consumidor en su versión impresa o digital. Revista del Consumidor Radio.
5: Gobierno de México.
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4: ¡No corras! ¡Te vas a caer!
7: No toques eso, está sucio.
4: Deja, yo lo hago por ti.
7: Ponte suéter para que no te dé frío.
4: ¿Te suenan esas frases?
7: Tal vez las escuchaste de niño, o tal vez tú mismo las dices ahora, como papá o mamá. Nacen del amor, sin duda. Pero la ciencia advierte que cuando el cuidado se convierte en control excesivo, los hijos no crecen más seguros, sino más frágiles.
8: Ahí ponla donde estaba. Mañana venimos por él.
7: La crianza implica 3 cosas fundamentales. Proteger a los hijos para que no corran peligro.
4: Formarlos para que desarrollen habilidades con seguridad y confianza.
7: Y enseñarles a construir relaciones afectivas basadas en el buen trato. Cuando estos elementos funcionan bien, los padres se convierten en la principal figura de apego del niño. Pero cuando el miedo y la ansiedad dominan la relación, aparece la sobreprotección parental. A estos padres se les conoce como hiperpadres o padres helicóptero, porque sobrevuelan constantemente sobre las decisiones y actitudes de sus hijos. Evitan ponerles límites.
4: Les resuelven los problemas.
7: Incluso les hacen la tarea.
4: Responden de inmediato a cada demanda
7: y se sienten tremendamente culpables cuando no pueden evitarles cualquier momento desagradable. Todo por un miedo en el que ven al mundo como un lugar amenazante y quieren librar al niño de toda dificultad. ¿Y qué pasa con esos niños cuando crecen? las consecuencias son serias y van más allá de lo que uno imagina. Falta de autonomía.
4: Baja autoestima.
7: Miedo constante ante lo desconocido.
4: Una gran necesidad de aprobación para sentirse valiosos.
7: Además, como siempre les resolvieron todo, cuando enfrentan un problema de verdad, tienden a huir o a paralizarse. La lista continúa. Altos niveles de estrés, falta de empatía e incluso conductas antisociales. Es una cadena que empieza en la infancia y puede arrastrarse hasta la vida adulta. El problema de un niño sobreprotegido es que nunca prueba cómo puede volverse independiente y autónomo. Pero hay buenas noticias. La sobreprotección se puede prevenir. Primero, observándote a ti mismo. ¿Tu nivel de estrés o ansiedad está guiando tus decisiones de crianza? Si es así, no dudes en pedir apoyo profesional. Segundo, presta atención a tu hijo. ¿Qué necesita realmente? ¿Protección o espacio para explorar? Identifica sus características, sus fortalezas y lo que de verdad requiere de ti. Tercero, escucha a otros padres. Comparte experiencias. A veces, la mejor guía viene de quien ya transitó ese camino. Y sobre todo, detente y respira antes de actuar. El día a día puede acelerarnos tanto que olvidamos que los hijos necesitan tropezar para aprender a levantarse. Cuidar no es lo mismo que controlar.
4: Amar no es lo mismo que impedir.
7: Los hijos no necesitan un helicóptero que sobrevuele cada paso que dan. Necesitan una base segura desde la cual lanzarse a conocer el mundo, con sus raspones incluidos. Porque un rodillazo raspado se cura con una gasita, pero la falta de autonomía puede doler toda la vida. Con información de la doctora Mariana Gutiérrez Lara, de la Facultad de Psicología de la UNAM. Les saluda Mónica Genis.
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10: 11:46.
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0: 11:55.
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0: 12:35. 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

1:53. 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

0: 439. 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

0: 5:35. 80s, 90s y 2000s.
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0: 535
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9: 623. 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

0: 638. 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
5: 642.
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0: 7 de la mañana en punto. Soy Lucero Álvarez, en ausencia del titular de este espacio, José Luis Morales. Esto que ve y escucha es JLM Noticias, el espacio número uno en audiencia. Acompáñeme, que ya comenzamos. Bienvenido esta mañana de lunes, 13 de julio del año 2026. Estamos arrancando la semana con el pie derecho y con muchísima información por compartirle, así que le invitamos a que nos sintonice y a que se quede con nosotros a lo largo de las próximas tres horas. Hoy, que por cierto, estamos iniciando una semana fresca, pero sin lluvias. Le advierto que no será así durante toda la semana, porque el pronóstico adelanta que será una semana bastante húmeda. Hay pronóstico de lluvia prácticamente todos los días. Y vaya que me perdí de grandes cosas durante las últimas tres semanas, y entre ellas de las lluvias. Mucha lluvia para Aguascalientes, inundaciones en algunas zonas, especialmente a nuestros amigos de Jesús María que nos están escuchando. Un saludo caluroso, porque sabemos que la pasaron bastante mal. Muchas familias de Jesús María se vieron afectadas por las intensas lluvias de las últimas semanas. Y bueno, le advierto que será una semana muy similar a las de las últimas dos. Sí ha habido, digamos, un poco de tregua, ¿no? Al menos este fin de semana no llovió, pero los últimos días ha sido de lluvias bastante copiosas para el centro del país. Y todo hace indicar, de acuerdo a la Comisión Nacional del Agua, que esta semana será, le digo, muy similar a las anteriores. Así que hay que estar atentos a los informes que dé a conocer Protección Civil, que dé a conocer Conagua, para evitar justamente cualquier tragedia como las que ya, desafortunadamente, ya se escribieron en los últimos días. Oiga, por cierto, que hoy que le estoy saludando en este 13 de julio, hay un par de acontecimientos que le quiero compartir. Es el Día Mundial de Rock. Sabemos que hay muchos rockeros que son fanáticos de este género musical, pero que también son asiduos radioescuchas a la mexicana. Y también hoy nos encontramos, fíjese nada más cómo son las cosas. Así como hablamos de que es el Día Mundial del Rock, también es el aniversario de Joan Sebastián, que es uno de los cantautores mexicanos, de los que más escuchamos y de los que más temas tenemos a través del 91.3. Murió en un día como hoy, 13 de julio del año 2015. O sea que ya pasaron 11 años de la muerte de Joan Sebastián. ¡Qué temazos!, ¿no? Los de Joan Sebastián, como para fin de semana se antoja escuchar a Joan Sebastián, ¿no? ¿Tiene alguno de los favoritos? Me parece que la de Tatuajes es un tema sasasasazo, ¿no?, de Joan Sebastián. Si tiene algún otro que le guste de Joan Sebastián hoy que estamos recordándolo en este aniversario luctuoso, pues vaya compartiéndolo con su nota de voz ya desde este momento. Estamos arrancando con una temperatura de 15 grados en Aguascalientes capital, y bueno, la máxima será de 25, así que le digo, será un lunes bastante fresco. Y como seguramente se dio cuenta, estuve ausente durante las últimas tres semanas. Nos ausentamos de nuestras actividades aquí en Radio Universal, en JLM Noticias, por cuestiones profesionales. Nos dedicamos a estudiar un poco, y déjeme decirle que yo fui una de las víctimas de la ola de calor en Europa, ¿eh? ¡Qué cosa tan espantosa! Allá los titulares de los medios más importantes, de los más influyentes en Europa, hablaban de una ola de calor que había cobrado la vida de al menos 1,000 personas. Las temperaturas eran una locura, eran insoportables, no podías estar. Y mire, el calor se sentía en la mañana, en la noche, en la madrugada, era insoportable las temperaturas. Y efectivamente yo se lo cuento porque las padecí bastante en este tiempo que estuve ausente aquí de mis labores en Radio Universal. Así que bueno, pues son de las cosas que me perdí, y de muchísimos temas, ¿eh? Qué tristeza lo de la selección mexicana. Teníamos toda la fe en la selección mexicana y desafortunadamente se nos fue la oportunidad. Quedamos eliminados del Mundial, pero qué buen juego estuvimos viendo, qué buena participación, qué buen desempeño de los jugadores mexicanos, ¿no le parece? Este último partido donde perdimos frente a Inglaterra, la hicieron de manera fenomenal. Hicieron lo que tenían que hacer, se prepararon y dieron todo en la cancha. Pero finalmente no pudimos contra Inglaterra. Luego algunos comentarios leía yo en la red a la distancia, que muchos decían que jugaron como nunca y que perdieron como siempre. Pues me parece que fue un gran esfuerzo de todos los jugadores. No coincido en esta frase, pero mucha gente los criticaba a los jugadores mexicanos por haber perdido este partido y por quedarnos ahí en los octavos, por no pasar a la siguiente fase. Oiga, que por cierto, se puso bueno también el fin de semana el partido contra Noruega. Haaland, ¿no?, habría dicho que nos iba a vengar a los mexicanos. Y si no fuera porque le eliminaron un gol, pues probablemente sí nos habrían vengado los noruegos. Y perdieron también, Noruega perdió también frente a Inglaterra. Y ya solamente quedan cuatro selecciones que están en la disputa por obtener el triunfo allá en la Copa del Mundo 2026. Francia, España, Inglaterra, Argentina. ¿Tiene algún favorito? Yo todos menos Inglaterra. Bueno, los argentinos tampoco, me encantaría que ganaran. Francia y España, ¿no?, serían un buen ganador. Ojalá, ahorita platico con el Zuli a ver qué opinión tiene. Y me gustaría en lo personal que el triunfo se quedara en España o en Francia. Ojalá que así sea, aunque los argentinos pues ya los conoce, ¿no? Ya los conoce cómo son. Oiga, de los temas importantes que ocurrieron durante mi ausencia, le quiero referir a algunos de ellos porque me parece fundamental traerlos a la mesa, porque vaya que ocurrieron cosas durante las últimas semanas. El Mayo Zambada, que habría sido entregado al gobierno de los Estados Unidos por uno de los hijos del Chapo Guzmán, finalmente aceptó la cadena perpetua en Estados Unidos, pero está solicitando que sea considerada su edad y su estado de salud, que haya clemencia al gobierno de los Estados Unidos. ¿Usted cree que le van a dar ese beneficio, ese apoyo, solamente porque es una persona de edad avanzada y porque tiene múltiples enfermedades? Pero y lo que hizo durante toda su vida, ser el líder de uno de los cárteles más importantes, de mayor influencia y los de mayor tráfico de drogas a los Estados Unidos, el cártel de Sinaloa, pues me parece que lo van a ver bastante complicado. Y a propósito del tema, la Fiscalía General de la República declaró que no tiene elementos para detener al gobernador con licencia, Rubén Rocha Moya. No hay elementos. Y entonces, ¿por qué ya se entregaron al menos dos personas al gobierno de los Estados Unidos? Recordará que la lista era de 10 personas, funcionarios, exfuncionarios del gobierno de Sinaloa, algunos de ellos que estaban directamente vinculados con Rocha Moya y se entregaron al gobierno de los Estados Unidos para buscar el beneficio de ser testigos protegidos, brindar información, pero entonces también tener un beneficio que era una reducción en la sentencia. Pero dice la FGR que no hay elementos para detener a Rocha Moya. Y entonces, ¿por qué ya los detuvieron allá en Estados Unidos y están entregados sentados en Estados Unidos? Hay o no hay elementos suficientes como para que Rocha Moya hoy esté tras las rejas. Parece que con esto lo único que observamos es que el gobierno mexicano sigue encubriendo al gobernador de Sinaloa. Hay mucho temor de que el gobernador de Sinaloa dé a conocer información delicada sobre todos los políticos que se vieron beneficiados con recursos del crimen organizado para sus campañas, que gracias a Rocha Moya y al cártel de Sinaloa hoy son gobernadores, hoy son alcaldes, hoy son funcionarios en activo. Por eso es preferible seguir protegiendo al señor Rocha Moya, que parece que al menos para el gobierno mexicano sigue siendo un personaje completamente intocable. Qué tragedia lo que ocurrió allá en Venezuela. También me enteré a la distancia de lo que estaba sucediendo y desafortunadamente la cifra de víctimas sigue creciendo. Ya estamos hablando de alrededor de 5,000 las personas que han fallecido en medio de estos terremotos, pero también conforme están avanzando los días, se está perdiendo la esperanza de encontrar a personas con vida, ¿no? Esta esperanza poco a poco se está apagando, desafortunadamente, porque han pasado ya 2 semanas de lo acontecido en Venezuela, y a pesar de los trabajos incansables de los rescatistas, de los grupos que han enviado de diferentes países, no propiamente de Venezuela, y que están apoyando en esta labor para sacar a más personas con vida, pues vemos que esto desafortunadamente no se ve con buenos ojos, no se ve que haya mucha esperanza que detrás de esos escombros, después de tantos días, todavía puedan encontrar a personas con vida. Oiga, y en otros asuntos, Víctor Rodríguez Padilla, el exdirector de Pemex, oiga, que fue detenido. Vi los videos que difundió su esposa, videos que tenían en su casa, en donde la señora estaba siendo agredida, en donde su esposa estaba siendo golpeada por el exfuncionario federal, la estaba agrediendo de manera física, y era uno de los cercanos a la presidenta Sheinbaum. Recordará que él había estado, no recuerdo si habían hecho algunos estudios del nivel superior juntos, y justamente fue esto lo que le hizo tener esta cercanía, el conocerlo y el que fue la razón principal por la que lo invitó a ser el director de Pemex. Y antes de que este escándalo tronara en los medios, de que fuera un tema tan mediático, pues el señor se fue. Ahora entendemos por qué, no solo por los malos resultados que habría tenido al frente de Pemex, sino porque era un agresor en contra de su esposa. Y bueno, también los videos le dieron la vuelta prácticamente al mundo entero. Cuénteme sobre el asunto de las lluvias. Las lluvias han dejado apagones en algunas zonas, especialmente del centro de la ciudad. Algunos vecinos estuvieron reportando, quejándose, porque hay intermitencia en el servicio de la energía eléctrica, porque les está faltando a partir de las 7 de la noche, les cortan la luz, se quedan a veces media hora sin luz, a veces dos horas, a veces una hora, pero esto les está afectando de una manera importante, porque la zona centro de la ciudad no solamente es una zona habitacional, sino es una zona comercial. Imagínense cuántos establecimientos se han visto ya afectados a consecuencia de las fallas en el servicio de la energía eléctrica. Así que esto me dicen que ha sido consecuencia de las últimas lluvias, de las lluvias que se han registrado en Aguascalientes de las últimas dos semanas hacia acá. Esto ha sido, le digo, una de las cosas que ha tenido y que hoy están haciendo afectaciones a los vecinos de la zona centro. Si usted es uno de ellos, si también ya le cortaron la luz, si tiene apagones, si esto se está volviendo recurrente a raíz de las lluvias, ojalá que lo pueda compartir con nosotros y que lo haga a través de su nota de voz al 122-5770. Oiga, que por cierto, además de las lluvias que provocaron apagones, me decían que los socavones ya están a la orden del día, ¿eh? Ya no es como una novedad, ya lo normalizamos, hay socavones por todos lados, y si no hay socavones, hay baches. Vamos, creo que no teníamos previsto que el temporal de lluvias llegara con la intensidad con la que estamos registrando, y las consecuencias, bueno, pues están a la vista de todos. Esos son algunos de los temas de los que ocurrieron durante nuestra ausencia, y de los que me pareció importante traer a la mesa para refrescar la memoria de lo que ha sucedido. Y así como han sido temas trascendentes, también invitarlo a usted para que comience a comunicarse. Me interesa escuchar sobre todo a los afectados de las lluvias, a quienes se han quedado sin luz, a quienes tienen apagones, a quienes han sufrido algún tipo de consecuencia colateral a consecuencia de las lluvias, que si la llanta ya se le ponchó porque pasó por un bache que no estaba a la vista, que si apareció un socavón cerca de su casa, que si su casa se inundó. Todo esto será bienvenido al 122-5770. Hablemos de deportes. ¿Quién es su favorito? ¿Quién ganará la Copa del Mundo 2026? ¿Cuál es la selección? ¿Cuál es el país que usted cree o que al menos le gustaría? Porque a lo mejor hay algunos que tienen más posibilidad, pero hay otros que nos gustaría más que ganaran. Yo ya le dije mis favoritos, Francia y España, esos son mis favoritos. No sé si usted tenga algún otro, pues también lo puede decir con nosotros. Desde este momento le invito a que se quede con nosotros en la sintonía correcta de La Mexicana 91.3. Estamos en vivo a través de Stereo Rey 100.9. Gracias de verdad por arrancar su semana, por arrancar su día con nosotros. Y el centro de mensajes ya disponible. El 122-5770 es nuestro WhatsApp. Puede mandar sus notas de voz. Estamos en vivo y en directo, ¿eh? Porque hay que decir que ya comienzan las vacaciones para los centros educativos. Algunos ya están en graduaciones, algunos ya salieron de vacaciones, otros están en trabajos finales, pero prácticamente están a punto de despedirse de la escuela y de entrar en este periodo de vacaciones de verano. Así que nosotros, con ese compromiso con la verdad y de estarle informando todos los días, estamos aquí llevándole a través de todos los canales, no solamente en la radio y en la televisión, que es Star TV, también en las redes sociales ya nos encuentra. En JLM Noticias, conéctese, esa es nuestra cuenta oficial, JLM Noticias. En lo personal soy Lucero Álvarez, en donde usted también ya me puede buscar, me puede seguir. Prácticamente estoy al alcance de sus manos. Y vamos contigo, Lula Reyes, al avance de México y el mundo. Hay muchas noticias importantes. Me parece que una de las más relevantes está relacionada otra vez con el Mayo Zambada. En las últimas semanas sigue el pleito entre el gobierno mexicano y el de Estados Unidos. México reclamando a Norteamérica que le dé explicaciones sobre el operativo para llevarse a Ismael el Mayo Zambada de Estados Unidos. Y Estados Unidos diciendo, nosotros no tenemos nada que ver al respecto. ¿Quién lo entregó? ¿Es el hijo del Chapo Guzmán? El Chapito fue el que lo entregó. Él lo secuestró y entonces lo sube a la avioneta, llega a la avioneta a territorio norteamericano y lo entregan al gobierno de los Estados Unidos. Entonces, no tenemos nada que ver. Pero ha sido la comunicación que hemos escuchado a lo largo de los meses. Desde entonces, prácticamente han ocurrido ya 2 años, han transcurrido 2 años de aquellos acontecimientos y sigue el gobierno mexicano culpando a Estados Unidos de por qué se llevó al Mayo, por qué intervino en México, por qué no le dio información. Pues igual y tenían desconfianza en el gobierno mexicano de que se fugara información sensible y que entonces fracasara este operativo tan importante para detener a Ismael el Mayo Zambada. Tal vez sería esa la causa del por qué no le brindaron información. Pues hoy a través del Hidrocálido se da a conocer que llamaron a Andrés Manuel cuando cayó Zambada, pero que nunca respondió. Esto lo revela Ken Salazar, quien fuera el entonces embajador de Estados Unidos en México. Le llamé. Fueron 4 llamadas al presidente Andrés Manuel y nunca contestó, no respondió, ignoró mis llamadas. Eso es lo que dijo Ken Salazar sobre este tema. Lula Reyes, te saludo con gusto y te agradezco muchísimo también la gran labor que estuviste al frente durante los últimos días en este y también en mi espacio. Gracias, Lula. Adelante, buenos días.
1: Gracias, Lucero. Buenos días. Sigo a la orden. Y bueno, sí, en cuanto a esta información, pues Ken Salazar asegura que 4 veces intentó hablar con AMLO tras la detención del Mayo Zambada, pero pues no hubo respuesta. Y hablando del Mayo Zambada, Corte de Estados Unidos aplaza audiencia de Ovidio. Será sentenciado justamente después del Mayo Zambada. Y en más información, en Estados Unidos, Lorenzo, el mexicano, huyó de la ICE por temor a otro robo, es lo que dice su hijo. Y bueno, pues el FBI niega acceso a pruebas del caso. También en información internacional, en Tailandia, fuerte incendio consume un centro nocturno con personas adentro. Hay 27 muertos y 63 heridos. Suben a 4.490 los muertos por terremotos en Venezuela. Sigue la tragedia. Fallece a los 71 años Sam Neill, actor protagonista de la saga Jurassic Park. El Papa León XIV insta a retomar el diálogo y la diplomacia en Ucrania y el Medio Oriente. Y en información nacional, falsen información 2.400 empresas para obtener contratos. Morena prepara el regreso de Rocha Moya al gobierno de Sinaloa. Esto lo asegura el PAN. Y bueno, pues sigue también la polémica con el gobernador con licencia de Sinaloa. Tragedia en la vía Guadalajara-Tepic. Hay al menos 10 muertos por choque múltiple e incendios. Un rayo impacta una iglesia en Toluca durante una festividad religiosa, dejando 7 personas lesionadas. Ese es el reporte que tengo por ahora.
0: Oye, Lula, sobre ese asunto de Ken Salazar, le estuvo llamando constantemente al presidente Andrés Manuel. Dijo, le hablé una vez, le hablé 2 veces, le hablé 3 veces, lo llamé por 4ª ocasión. O sea, la tercera no fue la vencida, fue la 4ª. El presidente nunca contestó el teléfono y a mí me parece que no contestó porque realmente no le interesaba contestar. Porque dice Ken Salazar, la intención de mi llamada era clave. Era para decirle, señor presidente, el gobierno de Estados Unidos no tiene absolutamente nada que ver en el operativo, ni lo autorizó, ni hizo absolutamente nada que lo relacione con la captura del Mayo Zambada. Y me parece que convenientemente Andrés Manuel lo contestó y por eso nos ha dado materia 2 años, Lula, para reclamarle a Estados Unidos que por qué se metió en este operativo. Si hubiera contestado, le habrían acabado con esta posibilidad de estar moleste y moleste y moleste, lo que hemos escuchado a lo largo de los últimos 24 meses, ¿no?
1: Sí, además esto es el 25 de julio del 2024, la fecha exacta en donde dice el ex embajador de Estados Unidos, Ken Salazar, que le estuvo hablando a López Obrador justamente porque en ese momento era el presidente, ¿verdad? Y que AMLO pues no respondió a ninguno de los intentos de comunicación. Como bien dices, no quería contestarle.
0: Claro.
1: Entonces, Ken Salazar lo dice. Bueno, lo escribió en un libro. Lo escribió en ese libro y bueno, pues ahora ha aceptado todas las entrevistas que le han solicitado. Y bueno, esto lo ha repetido en una serie de entrevistas también. Así es de que, bueno, pues como que no le echen la culpa a Estados Unidos, ¿verdad? No hay nada que esconder, así según es. el ex embajador.
0: Está bastante duro el tema y creo que viene todavía a aumentar, digamos, esa duda de los mexicanos de quién está mintiendo detrás de toda esta historia del Mayo Zambada, porque el gobierno de México sigue insistiendo en la solicitud de información de aclarar la participación del gobierno de Estados Unidos cuando perfectamente saben quién lo hizo, cómo lo hizo y las razones también que hay detrás. Así que se pone bueno. Lula, en unos momentos más regresamos contigo. Muchísimas gracias.
1: Estoy a la orden, Lucero. Buenos días.
0: Y si me permite, vamos a ver este fragmento del ex embajador Ken Salazar, quien salió a hablar a la prensa, tuvo una entrevista porque va a publicar un libro autobiográfico, y entre las cosas que él menciona, me parece que una de las fundamentales es la captura del Mayo Zambada, porque él era el embajador de Estados Unidos en México, porque él tuvo de primera mano la información de lo que estaba sucediendo. Y entre las cosas que son

0: que dijo durante una entrevista en la que detalla las tensas horas que siguieron al operativo. Según su relato, envió mensajes inmediatos al mandatario, después una postura formal coordinada con el fiscal general estadounidense, y a pesar de toda esta intención de comunicarse con el gobierno mexicano, lo que hizo Andrés Manuel fue rechazar esta comunicación.
1: Fue ese día. After a short phone briefing,
2: tras una breve llamada informativa con funcionarios estadounidenses, redacté un mensaje para AMLO. Tenía que entender que Estados Unidos no tenía conocimiento previo de esta detención y que, bajo ninguna circunstancia, habíamos realizado una operación no autorizada en suelo mexicano, lo que habría sido una grave violación a su soberanía. Lo envié inmediatamente a AMLO. Esa misma noche, el fiscal general de Estados Unidos, Merrick Garland, y yo preparamos una respuesta más formal al gobierno mexicano. No era nuestro avión, no era nuestro piloto y no era nuestra operación. Lo dejamos explícitamente claro. Envié nuevamente esta comunicación directamente a AMLO y le ofrecí reunirme para discutir el asunto. Esperé su respuesta. Pasaron las horas. Nada. Lo intenté de nuevo al día siguiente. Sabía que AMLO suele aprovechar los fines de semana para viajar a su rancho en Tabasco o recorrer el país y reunirse directamente con los mexicanos de a pie, pero dondequiera que estuviera, no respondió. Por exhaustividad, el fiscal Garland también envió un memorando a su homólogo mexicano. Luego, en un movimiento sin precedentes, ofrecimos mostrar la evidencia, incluyendo el avión Bellcraft y su contenido, a las autoridades mexicanas.
1: AG Gertz agreed.
2: El fiscal Gertz aceptó. Posteriormente, me reuní con los equipos de fuerzas del orden de ambos países en El Paso y en el aeropuerto de Doña Ana, en Nuevo México, para inspeccionar conjuntamente la evidencia, incluido el avión.
0: Escuchó con claridad, hizo todos o agotó todos los medios posibles para poder comunicarse con Andrés Manuel y no lo logró, ¿eh? Él mismo sabía que el fin de semana se la pasaba en Tabasco, viajaba a Tabasco. Buscó por todos los medios comunicarse con él, enterarle la posición oficial del gobierno de Estados Unidos en torno a ese operativo, y Andrés Manuel no hizo por contestar el teléfono. Conveniente, ¿no? ¿Por qué Andrés Manuel no quiso tomar el teléfono? ¿Por qué no quiso que el gobierno de Estados Unidos le informara que no tenían relación en ese operativo para la captura de Ismael El Mayo Zambada? ¿No le parece que era lo más oportuno, lo más conveniente, lo que mejor les venía al gobierno de Morena? Porque si le hubiera tomado el teléfono en ese instante, hoy no tendríamos tema de discusión entre México y Estados Unidos. Hoy parece que está más preocupado México porque aclaren la intervención del gobierno norteamericano a México que en darle las gracias porque se llevaron a un narco. Y luego como que se pensaría que más bien lo que están haciendo es que están preocupados por la situación de uno de los narcos más importantes de los últimos tiempos, de los últimos tiempos en nuestro país, en vez de estar agradecidos porque se lo llevaron, ¿no? Porque quieren explicaciones, más allá de lo que ha hecho, quieren explicaciones y explicaciones. ¿Violaron o no los tratados internacionales? ¿Violaron la soberanía nacional? Le hicieron tal vez un favor a México, pero hoy me parece que algo tendrá que responder Andrés Manuel en torno a las declaraciones de Ken Salazar, el ex embajador de Estados Unidos en México, quien revela que Andrés Manuel se negó a recibir información sobre esto, sobre la no participación de Estados Unidos en este operativo. Conveniente, me parece eso, conveniente para Andrés Manuel y para el gobierno de Morena. El 1-22-5770, nuestro centro de mensajes disponible desde este momento. Comuníquese, me interesa escuchar su voz. ¿En dónde está? ¿Trabaja, no trabaja, descansa? ¿Afectados por las lluvias, damnificados? ¿Necesitan ayuda? ¿Necesitan reportar algo? ¿Quieren opinar sobre los temas que estamos poniendo desde ahora sobre la mesa? Le escuchamos.
3: Hola, hola, buenos días. Con referente a lo que dices de deportes, a mí me gustaría que quedara España o Francia. Pero pues ya sabemos que va a quedar Argentina. Ya está todo arreglado. Argentina es el que va a quedar campeón. Y de mí, ¿te acuerdas? Va a jugar contra Inglaterra, no sé con quién. Va a ganar Argentina. Todo está a favor de Argentina, más claro ni el agua.
4: Es Lucero para reportar que el agua no tiene nada de presión desde el jueves. Envíes a Nuestra Señora de la Asunción para que se

0: entrenamiento, el puertecito. No llega, no entra a la casa el agua prácticamente.
1: ¿Qué tal? Muy buenos días, licenciada. Qué gusto nos da escucharla. De favor, levante por medio de usted con su voz el apoyo ahí para el gobierno municipal. Están las calles hidrocálidas, incluyendo nuestras avenidas, hecha un asco, son intransitables.
2: Buenos días, yo escucho La Mexicana. A mí en Villas se me fregó mi rin, me abrió el rin un bache. Y presume el presidente municipal que arregla 1,000 baches diarios. Pues.
3: Vamos a darle un vistazo a lo que hoy se está publicando a través del Aguas, en donde se concentra la información policiaca y de inseguridad más importante. Hay muchos temas, ¿eh? Hay muchos temas que platicar con el Oso Cortés. Hoy en portada, solo le adelanto que se habla de una costosa parranda. Una persona que iba en estado de ebriedad protagonizó aparatoso accidente. Hay varios menores que resultaron involucrados, además de ocasionar cuantiosos daños materiales. Eso es lo que viene en la portada del Aguas, pero no es la única información, ni tampoco la más llamativa. Ahorita me va a escuchar de lo que vamos a platicar contigo, Oso. Danos solamente un avance. Qué gusto saludarte. Buenos días.
4: ¿Qué tal, Lucero? Muy buenos días. Buenos días a todo el auditorio. Capturan a malosos armados. Transitaban en una troca de lujo y portaban rifles AR-15 en el fraccionamiento Valle de las Trojes. Además, no puede ser. Jaguar ataca a un niño en un rancho al oriente de la ciudad capital. Varios adultos acudieron al rescate para quitárselo de encima. Le podríamos hablar a Aguascalientes ya selvático. Tanto animal, pues ahora sí que afrodisíaco, ¿no? ¿Cómo le podríamos llamar? Ya que en las últimas hechas, hasta un reptil, Lucero. Ahora con el tema de las lluvias, hasta un cocodrilo vino a dar a las calles.
3: No, no, no, no. Eso pareciera broma, pero es cierto. Y eso es a lo que me refería, que hay notas mucho más llamativas que la que le estaba comentando. Un jaguar. ¿Qué hace un jaguar suelto? Un jaguar atacando a un niño. Si los testigos no hubieran intervenido de manera oportuna, hoy estaremos hablando de una tragedia y el niño ya no la contaría, ya no viviría para contarlo, ¿no?
4: Sí, ya no viviría para contarla. Estuvo fuerte, le dio una severa mordida donde sí le provocó pues una cortadura de consideración. Como tú bien lo mencionas, gracias a la intervención de los adultos que se encontraban cerca, pero pues híjole, no se puede bajar la guardia. Se habla de que en este rancho hay muchos animales de este estilo, es como un tipo zoológico, por decirlo así, pero pues no te puedes dar el lujo de tenerlos, aunque hubiera estado amarrado, ¿no? No te puedes dar el lujo de que la gente esté cerca de ellos, porque no sabes en qué momento van a reaccionar, Lucero. Ellos reaccionan por instinto, por naturaleza, entonces yo digo que se tiene que tener el cuidado posible en este lugar. A lo mejor se confiaron mucho, piensan que tienen los animales muy amaestreados, pero pues ya se vio que no.
3: Finalmente se trata del instinto animal y el animal va a reaccionar conforme a eso, conforme a su instinto. Y creo que aquí también además se pone el tema muy debatible, Oso, porque por un lado podrías decir, bueno, es un espacio dedicado para que las personas puedan acercarse, puedan conocer dentro del hábitat natural de estas especies y convivir con ellas, pero también por el otro se cuestionaría qué tanto los papás estamos atentos luego a nuestros hijos.
4: También.
3: Si de repente les perdimos de vista durante un cerrar y abrir de ojos y ya sabes cómo son los niños, son muy inquietos, son muy curiosos, tal vez se acercó de más. Híjole, la verdad es que no podríamos responsabilizar ni al rancho, ni a los propietarios del rancho, los dueños del animal, pero también está la otra parte que es la de los padres de familia.
4: Así es, porque el menor cuenta con apenas 3 años de edad, rebasa los 3 años, entonces es un pequeñín que debe de andar pues agarradito de la mano de la mamá o del papá, ¿no? No es un niño, digo, si ya de por sí cuando tienen 8 o 10 años, aún así siguen peligrando, aún así debes de estar muy alerta, con 3 años de edad pues mucho más, ¿no? Yo lo consideraría todavía como un bebé, ¿no? De alguna manera, para tenerlo ahí cerca contigo, no descuidarlo en ningún momento, más porque es la edad cuando están curioseando, como así tú bien es. Lo mencionas, que todo tocan, todo agarran, todo se meten a la boca, entonces tenemos que estar muy alerta como padres de familia. Por supuesto, también comparto que no es culpa de los del rancho, a lo mejor sí la situación de la confianza en la cuestión de la amastración de los animales, ¿no? De a lo mejor mejoren su jaulita y desde ahí que los vean, pero pues bueno, que opine la gente, ¿no? Al final de cuentas, esto de quién es más culpabilidad. También creo que tiene mucho que ver la situación de los papás aquí. No puedes descuidar a los niños en ningún momento, mucho menos si vas a un lugar como este, donde hay animales que visitas en su hábitat, ¿no? Que están sueltos, pues.
3: Así es. Creo que aquí hay una responsabilidad compartida. Y ojo, ojo con esto, porque, bueno, pues ya sucedió esto. Se trata de un ataque directamente de un jaguar hacia a un pequeñito, un niño de apenas 3 años de edad. Sí lo hirió, pero por fortuna, pues no son heridas de consideración. Las heridas no lo pusieron en peligro, pero yo sí traería sobre la mesa estas dos posiciones. Los padres de familia sobre la responsabilidad de cuidar al hijo, de supervisarlo, sobre todo cuando son tan exploradores a esa edad, 3 años, o sea, estaba demasiado chiquito, él no sabe lo que está bien, lo que está mal. Pudo haberse acercado con el animal con toda esa inocencia de que no le va a pasar nada, ¿no? Pensando en que podría hacerlo y que no corría ningún peligro. Entonces, por el otro lado también está, bueno, este asunto del rancho. Bueno, si los animales están así en su hábitat, si están sueltos, si están para convivir con las personas, pues yo también creo que debe de haber límites, ¿no? ¿Hasta qué punto no me pongo en peligro, no corro riesgo y me puedo acercar con ellos? Así que, bueno, pues las imágenes se las vamos a presentar en unos instantes. Este jaguar que atacó a un pequeñito, a un bebito de 3 años en un rancho al nororiente de la ciudad. Y si usted tiene algún comentario sobre esto, ha ido a un zoológico, ha estado dentro de algún espacio en donde puede convivir de manera tan cercana con, pues, con los animales, con estas especies que de alguna manera también son, pues, son peligrosas. Estamos hablando de un jaguar, no estamos hablando de una mascota de compañía, estamos hablando de un jaguar, de un felino. ¿Qué piensas sobre esto? Ya le pusimos el tema aquí, estamos discutiendo el rancho, los animales, el instinto natural de ellos, los padres de familia, dónde estaban, el pequeñito se les perdió de vista por unos instantes y ocurrió esto. Su comentario será valiosísimo al 1-22-57-70, porque hay que voltear a ver ambos focos, tanto de los papás como también del espacio en donde se dio este acontecimiento. A ver, Oso, bueno, esto digamos que es de lo que más me llamó la atención en la información policiaca, pero ¿de qué más platicaremos contigo?
4: También platicaremos de esta parranda que mencionabas, la parranda más cara de su vida. Borracho casi ocasiona una tragedia al provocar aparatoso choque donde menores de edad resultan lesionados y además deja cuantiosos daños materiales. Y por si fuera poco, la barredora captura 33 pandilleros de las calles de Aguascalientes, pero ¿qué crees? Son arrestados por faltas administrativas. Así que la pregunta es, ¿cuánto les damos para que regresen a las calles de Aguascalientes? Ya que como no hay delito que perseguir, seguramente hasta con un servicio comunitario van a poder regresar a las calles de Aguascalientes. Entonces, ¿qué sirve capturar a 33 y van a volver a regresar, no?
3: Claro. Oye, por cierto, leía, me imagino que fue tema de los días que estuve ausente, el asunto de la chulla. La chulla que es toda una sensación en la policía municipal, ¿no? La chulla que casi acumula 600 ingresos a los separos municipales. Y cuando leí este tema de la chulla, me acordaba tanto de la historia del huevo, porque fue uno de los casos más polémicos de los que se señalaba un delincuente que había tenido la mayor cantidad de ingresos. Y él estuvo muy cerca de los 200. Pero la chulla batió récord, ¿eh? Casi 600 ingresos a la policía municipal. O sea, una mujer se saltó a todos los delincuentes que usted se puede imaginar, ¿eh?
4: Así es, se los llevó ya de calle y la circunstancia es hasta cuándo se le va a poner un alto, ¿no?
3: A propósito de lo que tú me dices, oye, son faltas administrativas, los detienen, se ponen a barrer las calles y los vuelven a soltar. La reincidencia que seguimos sin entender por qué no se ha logrado legislar en el Congreso del Estado y evitar que estos que probablemente, pues, se la pasan haciendo maldades o cometiendo delitos menores, siguen en las calles.
4: Así es, una y otra vez, y como tú bien lo comentas, podrían llegar hasta las 1,000 reincidencias y si no hay delito que perseguir, pues nunca va a haber una sanción correspondiente. ¿Hasta cuándo a nuestros legisladores se les va a ocurrir legislar algo que ya tenga que ver con las reincidencias y que a la primera, ni siquiera que te dejen un acumulado, a la primera reincidencia que tengas ya se convierta en un delito grave y de ahí que te vayas al bote, ¿no? Porque si no, ¿cuándo se le va a poner control a todo esto? el huevo, pues hasta que lamentablemente no lo asesinaron, Lucero. Entonces, ¿qué va a pasar con la Chuya y con tantos más?
3: Claro.
4: Hasta que verdaderamente no los maten y entonces inocentes se van a ir a la cárcel por defenderse.
3: Por hacer justicia, pues no. Por mano propia. Dijiste muy bien, por defenderse. Por defenderse. Oso Cortés, regreso contigo más adelante.
4: Claro que sí, Lucero, muy buenos días.
3: Oiga, de verdad que este asunto de la Chuya fue pues un tema que apoderó mi atención. La Chuya, casi 600 ingresos a la policía municipal. Y por faltas administrativas, o sea, por faltas menores, casi 600. Usted dimensiona esto, lo que implica 600 detenciones de esta mujer. Los recursos humanos, o sea, ¿cuántos policías distraen de su actividad diaria por ir a detener a la Chuya? ¿Cuánta gasolina se gasta el municipio de Aguascalientes por movilizarse a detener a la Chuya? Todo lo que implica 600 detenciones de una misma persona. Y le pongo el ejemplo de la Chuya porque hoy es la que tiene más reincidencia, de la que más ingresos ha tenido a los separos municipales y de la que no se puede hacer nada. Y le pongo el caso de la otra historia para contrastar un poco, del huevo, que falleció después de que los balconeros hicieron justicia por mano propia, se defendieron después de varias ocasiones que ya habían entrado este delincuente a su taller. Y entonces ella ya lleva casi 600 y no se hace nada. Creo que ahí es un tema pendiente para los diputados locales, porque no se ha avanzado en el tema. La reincidencia. ¿Debemos de seguir perdonándole los delitos porque se trata de delitos menores a los delincuentes? Porque eso es lo que sucede. ¿O cómo se explica que una persona entre a la policía 600 veces y sigue en la calle? ¿Será insuficiente esto del trabajo comunitario, de que barran, de que se pongan a limpiar las calles? Me parece que tal vez la estrategia habría que ser modificada porque no está funcionando. Y el ejemplo aquí está, los números ahí están y nos dan la razón. Casi 600 ingresos de la Chuya a la policía municipal y seguramente va a seguir acumulando más y más y más hasta que no se pueda hacer algo al respecto. Si tiene alguna opinión referente a nuestros temas, puede mandarla desde ahora, por supuesto, a través del 1-22-5770. Déjeme ir rápidamente con este avance del Zuli Guerrero a los deportes, porque también estamos arrancando la semana. ¿Y con qué temas, mi querido Zuli? Adelante, buenos días.
5: ¿Qué tal, Lucero? Amigo Redescucha, muy buenos días. Comenzamos con la actividad de fútbol de la Liga MX, y es que va a recibir multa millonaria la Federación Mexicana de Fútbol por parte del gobierno federal. Esto por la cuestión del Fan ID, de los datos que se han hecho mal uso de ellos. Así va a poner esta multa la Secretaría de Corrupción y de Buen Gobierno. También esta semana ya, aunque usted no lo crea, arranca la Liga MX. Sí, esta semana ya hay compromisos, de hecho está iniciando en Aguascalientes. Pumas estará enfrentando a Pachuca, el Engaño será a Toluca y Querétaro ante el América. En el tema del Mundial, se estudia la posibilidad de tener 64 selecciones, no 48, 64 selecciones. Además, también en Colombia llama la atención que el futbolista Hamilton Campaz no regresó con el concentrado colombiano, con la delegación, porque recibió amenazas de muerte, mucha atención. Y en Wimbledon, el italiano Jack Sinner fue campeón o bicampeón de Wimbledon, precisamente allá en el tenis inglés, al vencer al alemán Zverev en 4 sets. Así es que se vuelve bicampeón en el mejor tenis del mundo. De eso y mucho más, Lucero, más adelante.
3: Oiga, Zuli, sí me sorprendió esta multa, 42 millones de pesos a la Federación Mexicana del Fútbol por un tema de datos personales, porque incumplió con la ley de datos personales y lo que hoy le está meritando es que no hay de otra. Tendrá que hacer, digamos, como esta reparación del daño, tendrá que pagar 42 millones de pesos por el mal manejo que le dio esta información, ¿eh?
5: Sí, poco más de 42 millones. Este Fan ID es obligatorio para todas las personas que desean entrar a los estadios de fútbol de la Liga MX. Tú te registras con tu credencial de elector del INE. Si eres menor, bueno, ahí hay otro mecanismo. Pero todos con fotografía, con registro y todo ello. Y por esos datos, pues sí, está sancionada la Federación Mexicana de Fútbol.
3: Y es que el problema estuvo en algo tan sencillo pero tan delicado. No le informaron a la persona sobre el tratamiento que se le iba a dar a sus datos. Es como cuando hoy nos obligan a registrar nuestra línea telefónica y nos piden toda nuestra información personal y nos dicen, no, la información está segura, no va a pasar nada, no va a haber bases de datos que luego se van a vender en Tepito, como ocurrió en aquel entonces, y eso no le informaron al ciudadano sobre el tratamiento que se le iba a dar a toda esta información tan delicada, porque son tus datos personales, y resulta que por eso es sancionado. Me parece que es oportuno, y ojalá que no haya concesiones, Misuli, que no haya algún acuerdo, que no le digan, bueno, te doy un descuento, bueno, me lo pagas ahí a bonos chiquitos. Ojalá que no ocurra esto, ¿eh?
5: Pues en lo oscurito se pueden arreglar.
3: Pero ojalá que no.
5: Sí, ojalá que no, es la Federación Mexicana de Fútbol ante el gobierno federal. Entonces, pues sí, cualquier cosa. Y uno como aficionado, con el deseo de estar dentro del estadio y con la premura de estar en tu lugar y rápido, etcétera, etcétera, de lo que quieres es registrarte, que te tomen tus datos y vámonos al ingreso. O sea,
3: claro.
5: Y te pones a pensar también muchas veces dónde están esos datos, por qué te toman la fotografía, por qué te registras con un INE. O sea, hay muchas cosas.
3: Oiga, Misuli, ¿y quién es su favorito para que sea el líder, el que gane la Copa del Mundo?
5: Francia. Francia me parece que es candidato fuerte a la justa mundialista. Parece ser que pudiera repetirse la final anterior, es decir, Francia-Argentina, ya veremos. Pero Francia, en los dos recientes torneos mundialistas, en uno fue campeón y en otro fue finalista. Veremos en ese tercero cuál es el destino, pero mi favorito es Francia.
3: Oiga, Misuli, le quiero compartir algo, porque hablando sobre los favoritos, estamos hablando de los que quedan, son Francia, es España, es Inglaterra y también queda Argentina. En estas semanas que estuve ausente y que estuve allá en el periódico El País en España, resulta que implementaron un ejercicio al azar, como para ver las probabilidades de quién podría ser el campeón de la Copa del Mundo. Y al margen de que, pues, estábamos en España, era un tema de azar. Y resulta que el pronóstico de este software del país le daba la ventaja a España, seguido de Francia por unos cuantos puntos de diferencia. Le estoy hablando, por ejemplo, de un 25% de probabilidad de ganar España contra un 23% de Francia. Y le digo, es un tema de azar, porque veíamos ahí cómo se estuvo realizando, digamos, pues toda esta herramienta digital. Y en otros momentos, dependiendo de cuántas veces jugaras al azar, era la probabilidad que te daba, pero al menos le digo, había esto que lo actualizaban todos los días y se veía que España seguía siendo el puntero, seguido de Francia, y en otros días era Francia y luego España, pero digamos que estaban peleándose por la primera posición ambas selecciones, y yo también estoy con usted. Yo creo que a mí en lo personal me gustaría que ganara o Francia o España, pero también escucho a la gente que cree que la situación está tan amañada y que están haciendo todo lo humanamente posible para que el que gane no sea ni Francia, ni España, ni Inglaterra, sino Argentina.
5: Pues sí, hay un cierto favoritismo, lo que se ha visto en la cancha sobre Argentina, pues ya veremos. Lástima que se van a enfrentar en una semifinal España y Francia, porque sí, los dos son candidatos evidentemente al título.
3: Estoy de acuerdo con usted y ojalá, de verdad, ojalá que al menos Inglaterra quede fuera, porque fueron ellos los culpables de que México no avanzara. Así que dejó fuera a México y luego dejó fuera a Noruega, que nos iba a hacer justicia. Entonces, ojalá que Inglaterra, alguno de los otros equipos, de las otras selecciones, también lo dejen fuera, como nos dejaron a nosotros, Zuli.
5: Pues es un mundial de sorpresa, sin duda, sí. Pero ya al enfrentarte a Argentina, que es el favorito, pues ya vas perdiendo 1-0 todavía sin jugar.
3: Ojalá, Misuli. Pues estaremos pendientes y regreso contigo en unos instantes. Gracias.
5: Aquí estamos a la orden. Buenos días.
3: Así que ya escuchó, ¿cuáles son nuestros favoritos? Creo que nos vamos inclinando por estas dos selecciones, España-Francia. Usted tiene su favorito. ¿Quién va a ser el ganador de la Copa del Mundo en este 2026? Si se inclina por alguno de estos, mande su nota de voz al 1-22-5770.
6: Buenos días, Lucita. Yo quiero reportar que aquí en Villa de Nuestra Señora, en Valle de los Romeros, estación, no tenemos luz.
7: Muy buenos días. Sí, con relación a que si conocemos, hemos estado en algunos otros espacios que sirvan como zoológico o como exhibición de animales, sí. Tenemos la suerte de conocer African Safari, de conocer, además de ese, algunos otros. Y comentarte rápidamente que hay sobre todo tres especies de felinos que tienen demasiada, o que les tienen demasiado cuidado, así como a los tigres, a los jaguares y a los leopardos. Entonces, una persona que se dedica a eso, pues tiene que tomar en consideración la experiencia de otras, de otros zoológicos, de otras asociaciones que se dediquen a eso, y tener cuidado sobre todo con ello. Además de estos tres, digo, por si por ahí también tuvieran osos, es la misma situación. Son especies demasiado peligrosas y a las cuales se les trata con pinzas.
8: Buenos días, Lucerito. La culpa no es del jaguar, la culpa es de los papás. Porque el jaguar estaba agarrado, encadenado. Los papás dejaron que el niño se acercara al jaguar como si fuera el lindo gatito de la casa. Entonces la culpa no es del animalito, la culpa es de los papás, porque debieron de haber cuidado al niño de que no se acercara al jaguar. Así de sencillo. Ahora van a querer hasta dormir al pobre jaguar porque los papás no fueron capaces de cuidar al niño.
9: Buenos días, yo escucho una mexicana hablando de lo del niño. También que no chinga, y la mamá y el papá, ¿dónde estaban? ¿Quién se pone a dejar un niño de 3 años que ande solito ahí con unos animales? Ahí es culpa de la mamá y del papá, no es culpa de nadie más que de ellos.
10: Yo escucho a la mexicana. Sí, es verdad que arreglan 1,000 baches, pero cuando llueve aparecen 3,000.
11: Buenos días. Fíjese que yo entré al rancho zoológico exactamente cuando pasó lo de el incidente, porque no fue accidente, fue incidente, y hay un límite, de hecho está marcado para este jaguar, es un jaguar bebé. El bebé estaba jugando, y creo que ahí la responsabilidad de los papás, de los padres, porque no era el único niño, había muchos niños, había mucha gente. Entonces, pues no creo que el jaguar quisiera atacar a todos los humanos, eso no lo creo. Esa es responsabilidad de los papás, por la edad del niño y porque hay un límite, de hecho está marcado con una línea. Entonces, y tampoco estaba suelto el jaguar estaba jugando. El hidrocarburo.

0: Ya tenemos el hidrocálido a través de este espacio y también ya está circulando el hidrocálido en las principales calles de Aguascalientes. Si quiere comprar el hidrocálido y enterarse de los temas importantes, acérquese al puesto de revistas más cercano. El hidrocálido en esta mañana del lunes 13 de julio informa en su nota principal algo desgarrador, porque hay decenas de cuerpos que están esperando ser reclamados por sus familiares. En otras palabras, hay muchos cuerpos que han sido olvidados ahí en el CEMEF. Hay tantas personas que hoy están desaparecidas y muchas de ellas están ahí, en la plancha, esperando ser identificados, esperando ser reclamados por sus familiares y no se acercan con ellos. Es información que da a conocer un colectivo del caso Maverick, en donde señala que el Servicio Médico Forense de Aguascalientes pues tiene cuerpos desde el año 2023. De los cuerpos de los que le vamos a platicar a continuación, son cuerpos de los que ya saben quiénes son, de los que ya han sido identificados, de los que tienen nombre y apellido, y de los que nadie ha ido por ellos. 2023, y los cuerpos permanecen desafortunadamente ahí. Así que se ha difundido ya una lista con los nombres para que, si usted los identifica, pueda acercarse directamente con ellos. Información destacada que hoy publica el Hidrocálido y que la has preparado tú, Denise Orduña. Te escuchamos con atención. Buenos días.
1: Lucero, amigos de La Mexicana y de Estéreo Rey, muy buenos días. El colectivo Caso Maverick reveló una lista con nombres de 25 cuerpos que ya fueron identificados y que se encuentran en el Servicio Médico Forense de Aguascalientes, CEMEFO, de los cuales 6 de ellos han permanecido ahí desde el 2023. Guadalupe Carrillo, vocera de dicho colectivo, señaló que los cuerpos y nombres tentativos se encuentran en servicios periciales de la Fiscalía General del Estado y gracias a las acciones de familiares de personas desaparecidas, se logró que se realizara una galería para su posible identificación. Lucero, auditorio, de manera increíble y pese a contarse con los nombres y señas particulares de los cuerpos en resguardo, los mismos no han sido reclamados por desconocerse de la situación, por lo que ahora que se difunden los nombres y año de permanencia en la morgue, se espera que los familiares se presenten a solicitar los cadáveres para darles cristiana sepultura. Lucero, a continuación te presento la lista de los cuerpos que ya fueron identificados y que se encuentran en la CEMEFO. Se trata de Jesús Gallegos Alvarado, que se encuentra ahí en la CEMEFO desde mayo del 2023, Aniceto Hernández Flores, de octubre del 2023, Ramiro López Sánchez, de octubre del 2023, José Cristóbal López Villalobos, de diciembre del 2023, Ernesto Martínez, diciembre del 2023, José Guadalupe Mesa Aguilar, noviembre del 2023, Marco Antonio Peña Díaz, de diciembre del 2024, Richard Daniel Aponte Flores, de abril del 2024, Eduardo Tomás Barajas, del mayo del 2024. Asimismo, también fue identificado José Antonio Morales Rito, de enero del 2025, Héctor Arturo López Limón, enero del 2025, Luis Miguel García Martínez, mayo del 2025, José Ramón Ruiz Raigosa, mayo del 2025, Lucas Joel Gumera Maradiaga, agosto del 2025, Luis Gerardo Valdivia Valdivia, septiembre del 2025, José Jerónimo López Rodríguez, noviembre del 2025, Ignacio Jiménez Acosta, diciembre del 2025, Eduardo de Lira Parra, diciembre del 2025, María Concepción Barajas Arana, marzo del 2026, Sonia Vanessa Guerra Vallejo, junio del 2026, así como también José Ricardo Arcile Rivera, marzo del 2026, Diego Agustín Pulido Fuentes, abril del 2026, Baltasar Gómez, abril del 2026, y Guillermo Salinas Pérez, mayo del 2026. Por último, cabe destacar que en la CEMEFO se encuentran otros 20 cuerpos que faltan por ser identificados, por la que se hizo el llamado a los familiares que no han podido localizar a sus seres queridos a que se acerquen a la Fiscalía de Aguascalientes. Lucero, hasta aquí con mi reporte. Muy buenos días.
0: Muchísimas gracias a Denise Orduña. Esta lista de las 25 personas que no han ido a reclamar sus cuerpos, la lista de sus nombres y la fecha de localización se encuentra publicada hoy en los interiores del Hidrocálido. Si usted desafortunadamente tiene algún familiar desaparecido ojalá que pueda revisar esta lista. Sabemos que en los datos más recientes en el estado se habla de cerca de 500 o poco más de 500 personas que se encuentran en calidad de desaparecidos. Así que si usted tiene algún familiar que no ha sido localizado, le ruego que hoy compre el hidrocálido y que en los interiores, en la página 6, usted va a encontrar en su mano superior derecha la lista completa de estas 25 personas. Viene su nombre, viene su apellido, viene la fecha en la que fue localizada, porque se encuentran esperando que sus cuerpos sean reclamados. Así que bueno, pues ya escuchó cómo Denise Orduña nos enumeró uno a uno hasta el número 25 de estas personas. Fíjese que la verdad es que en su mayoría son hombres, son solamente un par tal vez de mujeres que aparecen en esta lista de 25, pero el resto son hombres, hombres que fueron ya identificados por las autoridades estatales, pero que desafortunadamente sus cuerpos siguen sin ser reclamados desde el año 2023. Así que me parece que es información muy sensible, muy delicada, pero también información que es de gran utilidad para nuestra audiencia que nos está sintonizando. Así que los nombres los puede encontrar hoy a través de el hidrocálido para que lo consulte ahora mismo. Déjeme comentarle algunas recomendaciones que le tenemos esta mañana. 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Déjeme ir rápidamente a la pausa comercial. Estamos a punto de llegar a las 8 de la mañana y dejamos muchos temas en el tintero, ¿eh? Muchos temas sobre la mesa. Me parece que uno que llamó especialmente la atención es el jaguar, este jaguar que atacó a un menor, a un pequeñito de apenas 3 años de edad, en un rancho al nororiente de la ciudad. Es un rancho en el que tienen animales que permiten el acercamiento con los humanos, que permiten esta convivencia. Los animales son rigurosamente cuidados. Y ya escuchábamos también un mensaje que decía, hay límites entre el acercamiento de los animales con los humanos, y parece que en este caso en particular se violaron los límites y la consecuencia es el ataque a este pequeñito de apenas 3 años de edad. ¿A quién responsabilizar? ¿A un animal que esté en su hábitat? ¿A un animal que su instinto es este? ¿O a un niño de 3 años que también en su curiosidad, en su inocencia, en su inmadurez, se acercó de más con este felino y resultó atacado? ¿O el otro ingrediente, no? El otro factor, los padres de familia. Se les perdió de vista el bebé y entonces el bebito fue atacado. ¿A quién volteamos a ver? ¿De verdad está considerando que alguna autoridad va a pensar en el sacrificio del animal cuando, pues me parece que el menos culpable es el pobre animal, ¿no le parece? Bueno, pues ahí está uno de los temas de los que más ha desatado conversación en nuestro centro de mensajes. Por supuesto, también el asunto de las reincidencias. ¿Qué hacemos? Creo que ya los diputados tienen ahí un pendientito por resolver las reincidencias para que ya no haya tanto delincuente que entra y sale, entra y sale, entra y sale. Tal vez necesitamos penas mucho más severas, castigos más estrictos, más rigurosos para evitar que esto siga repitiéndose en Aguascalientes. El 122-5770 es nuestro centro de mensajes. Apenas estamos comenzando. Le invito a que participe, a que se comunique, a que mande su nota de voz, a que se haga presente y a que se quede conmigo, que no tardo. Ya regreso.
2: Hola, ¿qué tal? Muy buen día. Yo veo las cosas muy diferentes. A mí me encantaría que Inglaterra ganara porque la selección mexicana le dio una batalla muy fuerte. Entonces, que el que nos eliminó a nosotros llegue hasta el final y gane, sería muy bueno para México porque nos estaría demostrando que podemos estar al tú por tú con cualquier selección, incluyendo con el campeón mundial.
3: Buenos días, Lucerito. Bienvenida al noticiero. Y pues, aunque le demos vueltas y vueltas y todos querramos que sea Francia o España, ya sabemos que Argentina FIFA va a ser la finalista contra el que quede de esos dos. Y con la ayuda de la mano del diablo, va a ser otra vez campeón del mundo. Así de simple.
4: Este mundial ya está arreglado. Este mundial ya está arreglado. Va a quedar Argentina.
5: Lucerito, si están preocupados el expresidente porque agarraron a Mayo Zambada, ¿por qué no lo agarró él? Pues si hace un narco.
6: Buenos días, buenos días, buenos días. No, pues yo que gané Francia, me tocó en la quiniela. Así que quede campeón Francia, a ver si es cierto.
7: Ah, Lucerito, dile al Zuli que te explique bien del robo de la FIFA. Nos robaron, nos robaron, nos robaron.
8: Lucerito, Lucerito, buen día, preciosa. Oye, Lucerito, ¿qué pasó el sábado aquí en el Expreso Nacional y Tercer Anillo? Hubo, detuvieron, al parecer fue un taxi, no sé si fue robado, pero sí se puso fuerte el tráfico ahí, enfrente del Oxxo exactamente. No sé qué pasaría si tienes información, Lucerito. Muchas gracias.
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10: Muy buenos días, este es el reporte vial. En estos momentos tenemos congestión vehicular sobre la 45 Norte, esto en sentido de circulación de sur a norte, esto exactamente a la altura del Parque Industrial del Valle de Aguascalientes. Toma sus precauciones ya que se está generando bastante tráfico en la zona, esto por el tema de la sincronización del semáforo y bien, por los automovilistas que se dirigen directamente hacia los parques industriales de San Francisco de los Romo. Tome sus precauciones, salga con tiempo, sobre todo para evitar algún accidente.
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0: En la primera hora, si apenas se está incorporando, le damos la bienvenida a La Mexicana 91.3 en Estéreo Rey, que también estamos en vivo 100.9, y también especialmente a nuestros amigos de las redes sociales, a quienes están conectados en JLM Noticias. Estamos transmitiendo en vivo para usted en este momento. ¿De qué hemos hablado? Bueno, creo que de lo que, dentro de los temas de los que más he escuchado opiniones, es el ataque del jaguar a un pequeñito ahí en un rancho al nororiente de la ciudad. Algunos testigos intervinieron y afortunadamente evitaron que se consumara la tragedia. El tema se puso sobre la mesa y la discusión versa sobre la responsabilidad de los padres de este pequeño, sobre el actuar del animal y si estaba o no supervisado o no, si había la distancia suficiente entre el pequeñito de 3 años y este felino. Le digo que ocurrió pues en una zona que era cómoda, en su propia hábitat fue donde ocurrió este ataque, y bueno, la información la vamos a detallar más adelante. Andrés Manuel López Obrador ignoró a Ken Salazar, quien era el embajador de Estados Unidos en México. Reveló a través de una entrevista que en el operativo del Mayo Zambada le hablaron al presidente para comunicarle que Estados Unidos no tenía nada que ver, que no tenía ninguna relación, pero no tuvo respuesta. Buscaron a Andrés Manuel por todos los canales que conocen, de manera oficial y no oficial, de manera directa, y el expresidente nunca contestó la llamada. Y por esa razón, 2 años después, siguen preguntando desde Palacio Nacional la intervención de Estados Unidos en México, cuando desde hace 2 años lo pudieron resolver, pero el presidente no quiso levantar el teléfono, no quiso contestar el mensaje en donde le aseguraban que Estados Unidos no tuvo ningún tipo de participación en el operativo para la captura del Mayo Zambada, líder del cártel de Sinaloa. Además, en temas locales hemos hablado de los 25 cuerpos que ya fueron identificados y que se encuentran en el Servicio Médico Forense de Aguascalientes. Algunos de estos cuerpos están ahí desde el año 2023, o sea que llevan 3 años esperando ser reclamados por sus familiares y nadie va por ellos. Tenemos la lista completa de estos 25, de estas 25 personas, y si usted quiere conocer el nombre y el año en el que fue identificada esta persona, de estos 25 que le estoy mencionando, puede consultar ahora mismo el Hidrocálido, página 6, en la parte superior derecha va a encontrar la lista completa de estos 25, y ojalá que también la pueda hacer circular sobre aquellas personas que tal vez usted conozca que tienen algún familiar o alguna persona cercana que se encuentra desaparecido. Hemos hablado un poco también de deportes, ¿eh? Nos quedan 4 selecciones en prácticamente los cuartos de final para el Mundial de la Copa 2026, y estamos aquí haciendo las quinielas, ¿no? Estamos viendo quién es su favorito y creo que no hay dados cargados, ¿eh? Se ha escuchado como un poquito de todo. Solo creo que la gente coincide en un punto en que Argentina va a ser el ganador, que han hecho todo lo posible para que Argentina sea el ganador de la Copa Mundial de este 2026. ¿Usted coincide con ellos o tiene algún otro favorito? Pues todos sus mensajes, bienvenidos ahora mismo a nuestro WhatsApp, al 122-5770. Déjeme compartirle alguno de los temas de los que estamos publicando ahora mismo a través de nuestras redes sociales. Le decía que estábamos en vivo en JLM Noticias, que es nuestra cuenta oficial. Y mire, aquí le va información relevante, ¿eh? Héctor de Mauleón, que es un columnista muy acertado, reveló un nuevo audio que está contradiciendo a la gobernadora de Baja California, Marina del Pilar. Ella aseguró que nunca buscó acuerdos privados con autoridades de Estados Unidos. Sin embargo, en la grabación, un supuesto intermediario del FBI le habla de una última oportunidad para evitar posibles cargos. La gobernadora expresó preocupación por una eventual extradición y asegura estar dispuesta a cooperar con información de las mesas de seguridad. Ojalá, si me apoyan en cabina, me avisan que lo tengamos listo. Me parece muy valioso este audio que está revelando el periodista Héctor de Mauleón. Fíjese que el asunto de Marina del Pilar, gobernadora hoy de Baja California, recordará que todo comenzó por un asunto con el gobierno de Estados Unidos entre ella y su esposo. Les retiraron la visa a ambos. Y luego, después de este escándalo, ella fue la primera que de manera pública se reconoció que le habían quitado su visa y con esto pues estaba impedida de ingresar a Estados Unidos. Luego, meses después de tanta presión, se separó, se divorció de su marido, y su marido estaba siendo investigado por temas relacionados con el crimen organizado, y ella decía que nada tenía que ver, que ella no tenía conocimiento del tema. Digamos que quisieron evitar consecuencias mayores, y por eso fue que se divorció del esposo. Hoy, que Héctor de Mauleón habría señalado que Marina del Pilar buscaba algún tipo de acuerdo con el gobierno de Estados Unidos, ella evidentemente lo ha negado, pero aquí hay algo que viene a contradecir las declaraciones de la gobernadora de Morena, Marina del Pilar, en donde señala que sí hubo esta intención, este deseo de ofrecerle información a cambio de que ella no fuera extraditada a la Unión Americana.
1: Ese era el agente especial. Él comentó, intentaron ya por mucho esfuerzo.
2: Yo,
1: hoy. Que ya fue a hablar. No era la agencia. Con esto hemos estado apoyando al 100 para poder lograr que se haga la última, para que usted pueda tener la oportunidad de hablar con el procurador. Vamos, la procuradora.
2: ¿De dónde?
1: De está el caso de los cases, de los charging sensations. Entonces.
2: ¿De qué va a estar cargo?
1: Es lo que ahí está, ahí dice la grabación.
2: Sí, yo no tengo ningún problema, claro que sí. Pero eso es mucho dinero. Por iniciativa de ellos, no mía. Es decir.
1: Le voy a comentar algo.
2: Ajá.
1: El FBI no busca las personas.
2: Y los acabamos de asesinar en el FBI. Y ahí estuve platicando con el adjunto, luego nos volvimos a ver en México, agendamos, luego a través de mis abogados nos volvimos a reunir en México, yo por eso el otro día fui a San Diego, hace 2 o 3 semanas, nos sentamos con todas las agencias, ahí estaban todos, también el Departamento de Justicia,
1: ¿sí?
2: Más bien fue de cooperación, les dije, lo que quieran.
1: Porque estamos a tiempo. Estamos a tiempo antes de que el caso señor y se comenzó en la probable orden de extradición.
3: Okay. So essentially there is a lot of frustration right now with the US government because the 3 meetings that have already occurred were not productive.
1: Hay mucha frustración de que ahorita las 3 juntas que ha habido con el gobierno de Estados Unidos no han sido muy productivas.
0: Mire, es un audio extenso en el que es inevitable saber que se trata de la voz de Marina del Pilar.

0: lavado de dinero y extorsión, vinculado todo al cártel de Sinaloa. Se les acusa de haber permitido la operación de grupos criminales allá en Baja California, y a ella también se le relaciona con esto. Entonces, vamos a esperar la respuesta de Marina del Pilar, quien, le digo, a ella la identificamos plenamente, no por su trabajo que haya hecho y se haya desempeñado allá en Baja California, sino que la identificamos porque fue a la primera morenista, a la primera gobernadora en funciones, a quien le retiraron su visa y con esto le negaron el acceso a la Unión Americana. ¿Y por qué? Por esto, por estar vinculada con el crimen organizado. Se ha cansado ella de decir que no tiene ninguna relación. Sin embargo, bueno, pues en estos audios revelan completamente algo diferente a lo que ella está señalando. Y este video completo, este audio íntegro, usted ya lo puede consultar en nuestra cuenta de JLM Noticias, de José Luis Morales. Ahí está, pues ya publicado esto, que seguramente deberá de ser un tema abordado también por la presidenta. Algo tendrá que decir al respecto. Aunque se han cansado de defender a los gobiernos de Morena, pues me parece que alguna opinión, algún comentario, algún posicionamiento deberá de ser obligatorio desde Palacio Nacional en torno a esto que le estamos mencionando. Pues bueno, ya que estamos hablando de morenistas, déjeme presentarle otro video del cual me parece que sería muy valioso escuchar la opinión de la gente. Dicen que si no estás feliz en tu país y si te la pasas quejándote de tu país, pues que te vayas, que busques otro país donde puedas ser feliz, en donde te puedas sentir más pleno, en donde te sientas más cómodo. Y esto lo da a conocer la presidenta de Morena en Colima, Mitsuko Márquez, porque se está refiriendo a aquellos mexicanos que se la pasan quejándose de México, a los mexicanos que se la pasan quejándose de los malos gobiernos, a los mexicanos que están reclamando por los malos servicios, por la corrupción, por la inseguridad, por la violencia. A esos mexicanos, por criticones y por estar observando el ejercicio del servicio público, les dice que si no están felices con México, pues que busquen otro lugar en donde sí lo sean.
1: Todo aquel que no esté feliz en este país, deberían de retirarse de este país. Este país es maravilloso, es grandioso. Tienen una economía estupenda.
0: Oiga, qué salida tan fácil, ¿no? Qué cómodo la respuesta de esta presidenta de Morena allá en Colima, porque de esta manera se deslindan de su responsabilidad de dar resultados. Si usted está criticando un gobierno, es seguramente porque no está haciendo bien las cosas. Y a ellos les debería de recibir esta, les debería de gustar esta retroalimentación, porque les permitiría mejorar, hacer ajustes en aquellas áreas en donde tal vez no se está dando resultados. Pero la salida más cómoda, en vez de dar resultados, en vez de trabajar, en vez de ajustar aquellas cositas que a la gente no, pues no le satisface, ella dice que mejor se vayan. Que se vayan los mexicanos inconformes con México, los mexicanos que no están satisfechos con este país, que se retiren y busquen otro lugar donde sí lo sean. ¿Qué dice sobre esta, sobre este comentario de la presidenta de Morena allá en Colima, Mitsuko Márquez, que declaró esto? Y valdría la pena escuchar también, por supuesto, la opinión de la gente a través del 1-22-5770, que es nuestro centro de mensajes y está disponible, por supuesto, para escuchar ya sus opiniones en torno a la salida tan sencilla de esta mujer en vez de ponerse a chambear. 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

0: 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Déjeme ir al centro de mensajes, en donde le seguimos escuchando.
1: Hola, Lucero, buenos días. Mira, respecto al Mundial, pues se la van a dar al Messi la copa otra vez, se la van a regalar, porque ya se retira, ya es su último Mundial. Eso ya está arreglado. Es una burla para las demás selecciones, puro cuento, es puro negocio.
2: Hola, buenos días, Lucerito, yo escucho Estéreo Rey. Oye, sí está clarísimo cómo le están dando preferencia a Argentina para que vuelva a ser campeón del mundo. Igual que aquí en México al América, igual que la 4T, tienen muchas cosas que esconder. Pero regresando a lo del fútbol, aparte de que se ve la preferencia por la Argentina, ¿pero quién serían los beneficiados? Esa es la pregunta. ¿El señor Infantino nada más? No, hay mucha gente más atrás. Porque, o sea, realmente Argentina, pues, ¿qué le puede dar al mundo si su economía está igual o peor que la de nosotros?
3: Hola, muy buenos días. Seguramente la final la veré por Televisa y será Francia-Inglaterra, donde muy probablemente Francia se corone.
4: Muy bonito tema. Yo escucho a la mexicana. Pues yo digo que los que se deben de ir del país son los malos gobernantes que tenemos. Nosotros los mexicanos, pues estamos felices, estamos contentos, pero nuestros gobernantes malos son los que se deben de ir del país.
5: Buenos días, yo escucho Estéreo Rey. Lucerito, qué gusto oírla, qué gusto escucharla. Hace mucho que no la oíamos. Y sobre lo del fútbol, yo creo que me parece que me gustaría que España fuera la campeona del mundo. Pero FIFA quiere que se lo dé a Argentina, ya se ve que está arreglado. Ahí sí son unos corruptos.
0: Gracias por sus mensajes. Oiga, buena reflexión, ¿eh? Los primeros que se deberían de este país no son los que nos quejamos o los que criticamos o los que señalamos las cosas que no están bien. Los que deberían de irse de México son los malos políticos, ¿no? Los de los malos resultados, los corruptos, los rateros, los que nos han quedado de ver, esos son los que deberían de irse. Pero dicen en Morena que no, que nos vayamos los que no estamos felices con México. No ellos, ellos quieren seguir robando y ellos quieren seguir disfrutando de la riqueza de este país. Que nos vayamos los otros, eso es lo que dijo la presidenta de Morena allí en Colima. Si usted tiene alguna opinión, por supuesto, el centro de mensajes está abierto al 1-22-5770. Todos los temas están puestos sobre la mesa y lo más importante es que hay pluralidad. Aquí escuchamos a todos los que están a favor y en contra. Todos son bienvenidos a través de su nota de voz. Oiga, déjeme ir a más información y déjeme hablar de un tema también que tiene sol y sombra, que tiene contrastes. Las redes sociales, el teléfono celular. Hay quienes son esclavos del teléfono celular y de las redes, Hay quienes ya olvidaron el socializar, olvidaron el salir, olvidaron el estar con amigos, las reuniones, porque se la pasan pegados al teléfono celular. Y si no, haga un ejercicio de introspección y vea qué pasa en nuestras casas. No necesariamente esto tiene que ver con un tema de generación. No podemos culpar solamente a los chavitos de que están todo el día en el teléfono celular. También hay adultos mayores que su distracción es eso, el celular y las redes sociales, estar conectados durante todo el día. Y hoy el obispo, en esta misa dominical, hace un señalamiento importante sobre la adicción a las redes sociales, porque nos apartan de convivir. Nos apartan de vivir, nos apartan de experimentar, pero también dice que nos apartan, pues, de la fe, ¿no? Que nos apartan de esta cercanía que tenemos con el Señor, así lo menciona. A ver, Liliana, estuvo duro, ¿no?, el mensaje del obispo de este fin de semana. Buenos días.
6: Buenos días, Lucero, y buenos días al auditorio. El obispo de la diócesis de Aguascalientes, Juan Espinosa Jiménez, advirtió que el uso excesivo de celulares, redes sociales y el constante flujo de información han provocado que las personas tengan cada vez más dificultades para escuchar la palabra de Dios, esto al vivir inmersas en un ambiente de ruido permanente. Durante su homilía dominical, Monseñor señaló que la sociedad enfrenta una paradoja, pues aunque nunca antes había existido tanto acceso a la información y a la comunicación, hoy resulta más complicado escuchar lo verdaderamente importante, pues vivimos rodeados de pantallas, de mensajes instantáneos, imágenes, entre otras, que reclaman nuestra atención. Escuchemos lo que indicó al respecto.
7: Hoy vivimos una paradoja. Nunca la humanidad había tenido acceso a tanta información y, sin embargo, nunca había sido tan difícil escuchar. Vivimos rodeados de pantallas, de mensajes instantáneos, de opiniones, de imágenes, de noticias continuas. Todo reclama nuestra atención. Todo compite por ocupar nuestro corazón.
6: Lamentó que en medio de este exceso de estímulos, la palabra de Dios corre el riesgo de convertirse en una voz más entre tantas que buscan captar la atención de las personas. Sin embargo, subrayó que el mensaje del Evangelio no compite con las demás voces, sino que permanece vigente por encima de las modas y de los cambios sociales. Hasta aquí con la información.
0: Oye, Liliana, este mensaje que manda el obispo, él se refiere al distanciamiento que hay de los humanos con la fe, ¿no? Porque estamos tan conectados que dejamos de escuchar eso, pero yo diría que va mucho más allá. No solamente nos está alejando de la fe, nos está alejando de lo más básico. ¿Cuántos casos no conocemos, incluso en las familias, en donde para que bajen a comer ya ni siquiera vas y le tocas la puerta al hijo, ya no le dices, oye, ya está la comida, ya es hora, ven, vamos a comer, vamos a cenar? No, ya lo hacen a través de WhatsApp. Oye, hijo, ya es hora, baja, aquí te esperamos en la cocina. A ese grado y a ese extremo hemos llegado de que, desafortunadamente, pues estamos todo el tiempo conectados y estamos también al mismo tiempo alejados de la convivencia, de las vivencias diarias, ¿no?
6: Así es, y lo que señalaba el obispo es precisamente esto, hay un exceso de pantallas, de uso de celulares, de uso de redes sociales, y precisamente lo que indicaba es que pues vivimos en una paradoja donde pues se supone que ya tenemos pues todos estos medios de comunicación, donde pues debemos estar ya más conectados a través de todas estas tecnologías. Sin embargo, esto a su vez pues ha hecho esto que señalas, que haya un mayor distanciamiento, que realmente pues ya no exista esa comunicación, y que pues ya incluso, como indicas, pues en los propios hogares la comunicación sea a través de WhatsApp, aunque tengas a la persona al lado, claro. Y todo ese a través del celular. Entonces sí es lo que señalaba el obispo en general, pues refiriéndose a esto, a esta paradoja que se vive actualmente, donde pues ya hay más medios de comunicación, hay más formas de estar conectados, sin embargo pues esto a su vez pues ha creado este distanciamiento donde ya ni siquiera hay comunicación pues con las personas que se tienen a un lado.
0: Claro, totalmente de acuerdo con eso. Liliana, muchísimas gracias.
6: Gracias, buenos días.
0: ¿Cuál es la solución a este problema que hoy plantea el obispo de la diócesis de Aguascalientes? ¿Cómo le hacemos? El asunto ya está. Tenemos prácticamente todos un teléfono celular a la mano. La mayoría tenemos acceso a redes sociales. Ya está. ¿Cómo lo solucionamos? ¿Lo prohibimos? ¿Ponemos horarios fijos para estar conectados y otros para estar conviviendo con la familia? Ya ni siquiera hay esa comunicación, ya ni siquiera volteamos a vernos porque estamos en el teléfono celular. Le ha tocado luego salir a comer a cualquier lugar y en una mesa ver sentadas a varias personas y cada quien con su teléfono celular. Ya no platican, ya no sabemos qué le pasa al otro porque estamos conectados en el teléfono viendo las redes sociales. Nos enteramos de lo que le pasa al otro por las redes, no porque ese otro nos platique, porque ya ni siquiera tenemos el interés de escuchar a las personas. ¿Cómo lo solucionamos? Hemos visto grandes esfuerzos en algunos, pues en algunos lugares del mundo en donde se ha prohibido el acceso a las redes sociales de los menores de edad, de los que tienen menos de 16, en algunas escuelas, aquí propiamente en Aguascalientes también ya se tiene una legislación al respecto, pero no por temas de que esto invada la escena social, sino porque distraen al alumno de los temas académicos, pero el asunto va más allá, le digo, de las fronteras de la escuela, sino ¿cómo convivimos si tenemos el teléfono celular al alcance de nuestras manos? ¿Cuál solución se le viene a la cabeza algunos creen que prohibirla, no sé si realmente esa sea la solución. Yo creo que tenemos que tener más bien reglas claras sobre el uso, sobre los horarios, sobre en qué momento sí y en qué momento es imprudente estar conectado a las redes, ¿no le parece? Pues opinión es bienvenida a través de nuestro centro de mensajes, a través del 122-5770. Déjeme seguir leyendo el hidrocálido porque hay varios temas de los que quiero señalarle. Mire, hay un asunto que ocurrió, una tragedia en una carretera pues relativamente cercana al estado de Aguascalientes, o al menos vecina, porque estamos hablando de la autopista Guadalajara-Tepic. Una tragedia que ha dejado a 10 personas muertas. El problema, ¿sabe qué es? Pues que un tractocamión se quedó sin frenos, embistió a la Guardia Nacional y a personal de la autopista, y estaban atendiendo un choque entre dos vehículos de carga, provocó la muerte de 10 personas. Hay dos niños fallecidos, además de dejar a otras 10 personas lesionadas. O sea, es múltiple este accidente, y todo por lo que ya sabemos. No hubo frenos, no se le dio el mantenimiento adecuado a este tractocamión, y ahora deja a 10 familias enlutadas, a otras 10 personas que se encuentran también lesionadas de esta tragedia que se escribió en la autopista Guadalajara-Tepic. Y vamos contigo, Ceci Serna, corresponsal de Jalisco, para que nos des más detalles de esto que ha sido pues muy desafortunado. Te escuchamos con atención, buenos días.
8: Hola, ¿qué tal, Lucero? Muy buenos días, te saludo con muchísimo gusto. Nos encontramos nosotros desde el estado de Jalisco, y para reportarte específicamente lo que ocurrió el día de ayer durante, pues, en la mañana, precisamente en la autopista Guadalajara-Tepic. Y es que 10 personas resultaron fallecidas y 10 más lesionadas es el saldo preliminar de un accidente múltiple y fatal que ocurrió precisamente sobre esta carretera conocida también como Federal 15D, a la altura del kilómetro 69 en el municipio de Magdalena, Jalisco. El hecho fue atendido por el gobierno de Nayarit en coordinación con la Secretaría de Seguridad y Protección Ciudadana, además de bomberos del estado también de Jalisco, base regional de Jala, así como el arribo de elementos de la Guardia Nacional. Durante las maniobras, un tercer tractocamión, hay que decirlo, pues estuvo en este punto, los vehículos involucrados se incendiaron. Es que ocurrió precisamente todo de acuerdo a un choque por alcance entre dos tractocamiones. Insistimos, hubo otro tercer camión que impactó pues en la zona del incidente, lo que desató un incendio de mayor magnitud. El fuego consumió en su totalidad a 3 vehículos particulares que se encontraban pues también en la zona, y 2 tractocamiones. Otros 2 autos particulares y una patrulla de la Guardia Nacional resultaron con daños. Los cuerpos de emergencia sofocaron las llamas, aseguraron los vehículos para evitar más incendios y brindar atención prehospitalaria a los heridos, quienes fueron trasladados a hospitales, por ejemplo, de Tepic, Nayarit, y otros más aquí al área metropolitana de Guadalajara. Precisamente a consecuencia de este fatal accidente muy lamentable, la circulación de la carretera federal 15D pues se duró varias horas cerrada mientras se hacían los peritajes correspondientes de acuerdo al Instituto Jalisciense de Ciencias Forenses, y bueno, también insistimos en las labores que hicieron autoridades del estado de Nayarit. Mientras tanto, bueno, también tenemos otra información lamentable, y es que hubo la identificación y localización de un call center clandestino en donde aparentemente operaban personas dedicadas al crimen organizado. Sin embargo, bueno, todo esto ocurrió en la colonia Lomas de Tezistán, esto en el municipio de Zapopan. Ahí además fueron localizados 2 menores de edad y 2 adultos que estaban prácticamente encadenados en una tipo rejilla, precisamente en estas inmediaciones de este lugar. El hecho ocurrió en el cruce de Paseo de los Cedros y Paseo de las Rosas, donde los ofendidos fueron localizados maniatados, insistimos, y con diversos golpes en el cuerpo. Y tras el hallazgo, elementos de seguridad les brindaron auxilio y solicitaron la intervención de paramédicos. La Fiscalía de Jalisco ya investiga este hecho. Afortunadamente, solamente se hizo la liberación de las personas que estaban privadas de su libertad, insistimos, entre estos dos menores de edad. Es lo que tenemos de reporte desde el estado de Jalisco. Te saludo con muchísimo gusto y muy buenos días.
0: Muchísimas gracias a Ceci Serna hasta Jalisco, que nos comparte esta información ocurrida en la autopista Guadalajara-Tepic, y el saldo ya le escuchó, 10 personas que terminaron fallecidas, otras 10 más lesionadas a consecuencia de la falta de frenos. La falta de frenos en este tractocamión, ese es el resultado de lo que hoy le estamos mencionando. Y ya que estamos haciendo un recorrido por el mundo, por México, vamos ahora hasta Zacatecas. Este fin de semana la presidenta Claudia Sheinbaum estuvo por allá. Recordará que Zacatecas es uno de los estados con mayor presencia de maestros de la CENTE, de la Coordinadora de Trabajadores de la Educación, y que han estado protestando porque exigen aumento a su salario, porque exigen la derogación de la ley del ISSSTE, entre otras más de las peticiones. Pues la presidenta no iba propiamente a ver a los maestros, pero sí fue recibida por los maestros de la CENTE. Con pancartas, con protestas, así recibieron a la mandataria de este país, aunque ella iba a una entrega de becas con Mujeres del Bienestar, pues ni modo, le tocó enfrentarse a esto, y finalmente, pues Alonso Chávez nos tiene toda la crónica, jefe de información de NTR Zacatecas. Alonso, te saludo con mucho gusto, buenos días.
9: Muy buen día, Lucero, muy buen día, auditorio. Como ya lo mencionas, este fin de semana la presidenta Claudia Sheinbaum estuvo de gira de trabajo aquí en el estado, luego de que a mediados de junio pasado suspendió su visita a Zacatecas tras el anuncio de protestas de los maestros durante entonces el paro nacional de la CENTE. La tarde del sábado, en el municipio de Río Grande, en la zona norte, encabezó la entrega de apoyos del programa Pensión Mujeres Bienestar. En las inmediaciones de la unidad deportiva donde celebró el evento, integrantes de la Coordinadora Nacional de Trabajadores de la Educación se manifestaron para exigir la abrogación de la ley del ISSSTE 2007, cambios al sistema de promoción y evaluación docente y una atención directa a sus demandas. La presidenta Claudia Sheinbaum en su mensaje respondió a las protestas al asegurar que durante los últimos años se han incrementado los salarios del magisterio, se eliminó la reforma educativa que fue impulsada en el sexenio del periodista Enrique Peña Nieto, se avanzó en el proceso de basificación y se fortaleció el Fondo de Pensiones para el Bienestar. Llamó particularmente la atención que la mandataria reiteró que cualquier cambio al sistema de promoción o evaluación docente será consultado con todo el Magisterio Nacional y no mediante acuerdos con grupos particulares. Nada de negociaciones en lo oscurito, vamos a consultar a todas y a todos los maestros de México, dijo la mandataria esto en el primer evento que tuvo en Zacatecas el sábado en el municipio de Río Grande. Ya ayer domingo, aquí en la capital zacatecana, la mandataria anunció además la creación de la beca Gertrudis Bocanegra, un apoyo económico para estudiantes de universidades públicas destinado a cubrir gastos de transporte. El programa será financiado de manera conjunta por los gobiernos federal y estatal y convertirá a Zacatecas en la primera entidad del país en contar con un esquema de becas que abarca desde educación básica hasta la universidad. La presidenta confirmó además la construcción de una sede de la Universidad Nacional Rosario Castellanos aquí en Zacatecas, y con esta gira, Lucero, es como Claudia Sheinbaum retomó la visita que había suspendido a mediados de junio por la protesta de los maestros, que pues no lo esperaba, pero volvieron a recibirla por manifestación.
0: Lo que quiso eludir en su momento Alonso, recuerdo perfectamente porque estaba en Aguascalientes, la presidenta Sheinbaum en su agenda tenía contemplado después de Aguascalientes ir a Zacatecas, pero estaba tan álgido este conflicto con los maestros de la coordinadora que prefirió suspenderlo, y tú me dices, bueno, ya fue este fin de semana, sin embargo, el problema, aunque digamos más controlado, menos agresivo que como se tenía en aquella primera ocasión, pues fue recibida otra vez por los maestros de la coordinadora, y lo que destacó fue, digamos, este discurso en donde no va a haber ninguna negociación, ¿eh? Maestros de la CENTE, el mensaje fue claro, si ustedes están esperando que con amenazas va a haber algún acuerdo en lo oscurito con ustedes, es cosa que no va a suceder, ¿no, Alonso?
9: En efecto, es el mensaje que dejó la presidenta Claudia Sheinbaum, o que lanzó para la CENTE desde Zacatecas, luego de que este grupo de alrededor de 40 maestros la recibiera con pancartas, con manifestación en el municipio de Río Grande, les dedicó parte del discurso a responderle a las protestas, y ese es el mensaje claro: no negociaciones en lo oscurito, y va a una consulta con el Magisterio Nacional. Recuerdo que la mandataria había anunciado esta consulta sería en agosto próximo.
0: Y dime una cosa, ¿hubo alguna reunión con David Monreal, el gobernador de Zacatecas? ¿Cómo se sintió, cómo palpaste, digamos, pues esto que en su momento parecía que había un distanciamiento con Zacatecas, y ahora este fin de semana, ¿cómo lo recibiste?
9: En todo momento estuvo acompañándole el gobernador David Monreal en su gira a la presidenta Claudia Sheinbaum, tanto en el evento del Río Grande como aquí en la capital, e incluso se sumó Ricardo Monreal también aquí en la capital a acompañar a la presidenta durante su gira. El gobierno estatal no informó de reuniones en privado durante esta estadía de la mandataria sábado y domingo aquí en el territorio zacatecano.
0: Bien. Alonso, te aprecio muchísimo este enlace hasta Zacatecas. Él es Alonso Chávez, jefe de información de NTR Zacatecas, dándonos a conocer los pormenores de la visita de Claudia Sheinbaum a Río Grande, Zacatecas, en donde fue recibida como no quería con los maestros y las protestas de la CENTE. Así fue, le digo, ya un grupo mucho más reducido al que originalmente le esperaban cuando suspendió aquella visita que iba de Aguascalientes rumbo a Zacatecas. Así las cosas. Vamos al centro de mensajes, en donde le seguimos escuchando.
10: Lucerito, yo escucho La Mexicana. Como México no hay dos, Lucerito. El que no esté a gusto aquí en México, que se largue a otro país.
11: Imágenes, entre otras.
10: Así de fácil.
12: Buenos días por la mañana a todos los que dicen que Argentina va a ganar. A ver, pues apuéstenle sus 100 pesos que ganan al día, cabrones. Apuéstenselos para que agarren algo de dinero. ¿Cómo va a estar arreglado, imbéciles?
13: Que se vayan los malos políticos, pero antes de irse que regresen todo lo que se robaron, todo. Que no se lleve nada a los güeyes.
0: A ver, vamos a platicar sobre esto, que vaya que ha desatado el debate en el centro de mensajes. Un jaguar atacó un pequeñito de 3 años de edad en un rancho en donde ahí los tienen. Estaban en su hábitat, es digamos un tipo zoológico en donde le permiten el acceso a la gente, en donde la gente tiene acercamiento con diferentes especies, pero no contaban con que un niño de 3 años iba a acercarse demasiado a un jaguar. Y el jaguar iba a atacar a este pequeño. Quienes estaban ahí observaron lo que estaba sucediendo y lograron intervenir para evitar que se consumara una tragedia. El niño sí resultó lesionado, pero no está en riesgo su vida. Está bien, lograron atender de inmediato a este pequeñito. Pero se preguntan muchas personas de nuestra audiencia, ¿qué ocurrió con los papás? ¿Por qué estaba solo el niño? ¿Cómo es que violó, digamos, este límite de distancia entre el felino y el pequeñito? ¿No van a salir con que van a sacrificar al jaguar por algo que ni es su culpa ni es tampoco su responsabilidad? Está en su esencia el instinto animal. Pues esta historia se registró en un rancho del nororiente de la ciudad y el Oso Cortés nos tiene la información completa. Te escuchamos con atención. Buenos días.
14: ¿Qué tal, Lucero? Muy buenos días a todo el auditorio. Así es, estos hechos se registraron este pasado fin de semana en un rancho del oriente de la ciudad capital. De hecho, el auditorio ya nos hizo llegar una serie de videos que estamos viendo a través de la pantalla del canal 149 de Star TV, donde se observa que tiene un perímetro marcado el jaguar, que es un jaguar cachorro. Tiene este perímetro alrededor, el que vemos ahí es una de las personas dueños del lugar, obviamente los que sí se pueden acercar, que están familiarizados con él, pero obviamente el público en general al parecer tiene delimitada esa área. Entonces, volvemos al tema que ya platicabas hace un momento, Lucero, que sí es un tema de prevención de los padres, porque sí, obviamente sí hay una área delimitada, pero un menor de 3 años, pues no va a saber qué significa esa línea, ¿no? Entonces sí tiene que haber adultos de por medio vigilando que no se sobrepase esa línea. Seguramente el pequeñín la sobrepasó, es decir, se descuidaron los papás un momento, se fue hasta el área donde estaba el jaguar y pues al momento de tocarlo, él reaccionó, ¿no? Reaccionó de una manera que pues seguramente fue despiadada para el menor, un movimiento pues que el menor tampoco tiene la culpabilidad, porque él está tocando, él está explorando, y ante esta circunstancia, pues es lo que pudo haber sucedido, ¿no?
0: Oye, estamos viendo en pantalla estas imágenes en poder de JLM Noticias, que usted ya puede consultar, y que le puede dar una idea más clara de esta historia que nos está contando el Oso Cortés. Me dices que es una línea o un perímetro que delimita en dónde debe de estar el animal y en dónde deben de estar los humanos. Pero no hay ninguna cerca, o sea, la línea solamente está, entiendo yo, pintada sobre el espacio donde se encuentra el animal. Es decir, que cualquiera, y en este caso un niño de 3 años, no va a saber el significado de esa línea, atraviesa esa línea, que es, digamos, ya pues una zona de riesgo, y lo que sucede es lo que hoy estamos viendo. El instinto natural del animal fue atacar directamente al niño, que en su inocencia pues no sabía, y lo único que quería era tocar al animal.
14: Así es, efectivamente, esta línea delimita, como bien lo comentas, el acceso, pero que los adultos pues podemos percatarnos de ello.
0: Oye, pero además
14: un niño,
0: está...
14: pues no va a saber delimitar un área, se cruza hacia adentro, aunque el jaguar esté amarrado con una cadena, pues aún así, si es tocado, él va a reaccionar, claro, obviamente, ¿no? Entonces aquí sí tenemos que tener mucho cuidado los padres de familia que acudimos a lo mejor a llevar a nuestros hijos a lugares como este rancho que funge como un tipo zoológico. Vemos incluso, mira, que hay mucha gente alrededor, los cuales están colocados en ciertos puntos, es decir, que respetan de alguna manera la procedencia de los animales, es decir, el espacio, pero pues obviamente los niños no, los niños andan por doquier. De hecho, vemos algunas mascotas, mira, que también se cruzan por doquier, vemos algunos perritos, algunas mascotas, me imagino, también pertenecientes de las mismas personas que acuden, que también pudiera generarse un peligro.
0: Claro.
14: Porque toca alguno de los perritos a este jaguar y también va a reaccionar, ¿no? Entonces, yo creo que aquí sí hay mucho tema por parte de los que acuden al lugar. No sé qué opines tú, si necesariamente de los que tienen el lugar mismo. Creo que a lo mejor ese es el atractivo que brindan, pero pues también deben de tomar medidas correspondientes porque no puede salirse de control como lo que sale.
0: Híjole, mira, es que aquí en las imágenes nos permite ser muy puntuales. El perímetro está solamente delimitado con una línea en el piso. Y lo estoy mencionando sin hacer una crítica, solamente le estoy dando los hechos como los estamos viendo en este video. El jaguar está amarrado a un árbol y entiendo que está encadenado a un árbol, lo que significa que sí hay esa responsabilidad de los propietarios de este rancho al decir, sabemos lo que representa o el riesgo que podría implicar el tener una especie de esta así, y la gente la puede ver, puede estar muy cerca del animal, siempre y cuando no sobrepase este límite y esta distancia. En las imágenes se ven a varias personas, usted alcanza a observar que hay muchos que están viendo, ¿no? Están disfrutando de la convivencia con el animal, pero fuera del perímetro que te están marcando, respetando eso. El asunto es que ¿cómo le explicas eso a un niño de 3 años? Y el problema no es el niño de 3 años, es si ya sé el lugar al que voy, el riesgo que implica. Pues creo que la responsabilidad como papá es el doble de no quitarle la mirada ni por un milímetro, o sea, ni por un segundo, estar siempre atento de tu hijo porque, pues, el riesgo está ahí.
14: Así es, incluso los mismos comentarios del WhatsApp no lo han hecho saber, ¿no? Nos centralizan lo que estamos viendo en las mismas imágenes, que ya algunas personas han acudido al lugar y dicen, tienen toda la responsabilidad posible, o sea, no es tema ni del rancho, ni de la gente que tiene a los animales, es un tema de cada uno de nosotros que si acudimos con nuestros hijos, pues tener la precaución de vida, porque como tú bien lo mencionas, un menor de 3 años de edad, pues no va a saber lo que delimita este perímetro o esta línea que está marcada, quizá incluso ni siquiera la tome en cuenta, ¿no? Él lo que va a hacer es, claro, explorar en todos los lugares que ve, sea en casa, sea en lugares abiertos, y no se digan estos lugares donde hay muchos animales que para ellos llaman muchísimo la atención y que acuden de inmediato pues a quererlos tocar, ¿no? De alguna manera. Entonces yo sí siento que fue pues a lo mejor allí un pequeño descuido, imprudencia de los papás, y pues vaya que cuesta bastante el accidente que sucedió el día de ayer, y que por supuesto nadie tiene que ver el animal y no debería de ser obviamente castigado, ni tampoco el establecimiento donde estamos viendo estos animales, porque vemos otros lugares donde sí hay algunas jaulas, donde sí hay alguna otra área también delimitante para que la gente pues no pueda tener acceso a ellos. Este es como el atractivo del jaguar, que está amarrado a un árbol, que sí está en una zona libre, como para que te puedas tomar una fotografía con él, pero hasta cierto punto tampoco te puedes acercar más allá de la línea que ya delimitan también las personas que los tienen. Entonces, pues que siga opinando la gente respecto a este tema, pero creo que con las imágenes, como bien lo contextualiza Lucero, nos da un panorama mejor de la noticia que en realidad sucedió el día de ayer, fin de semana, en este rancho al oriente de la ciudad capital.
0: Y mire, las imágenes están en su pantalla, y lo que le podemos añadir a esta historia es que el menor recibió una mordedura en uno de sus brazos, es el brazo izquierdo, ese fue el que resultó lesionado. Afortunadamente, la intervención entre 4 a 5 personas que estaban en el lugar y eran testigos lograron retirarle al animal, y bueno, las consecuencias no fueron mayores. Lo curioso de todo esto, y vale la pena mencionar, es que la Proespa hace algunas semanas habría asegurado animales en ese mismo rancho, de lo cual incluso ya habíamos hablado aquí, hasta con los propietarios, aquí los entrevistamos, pero luego los regresaron al conocerse que estaban de forma legal en el lugar. Entonces, pues este rancho vuelve a ser noticia, y no por culpa del rancho. Aquí hay que ser muy claros, los propietarios del rancho nada tienen que ver, ellos cumplieron cabalmente lo que corresponde, las medidas de seguridad, delimitaron el área, pusieron un perímetro, encadenaron al jaguar, sin embargo, pues este niño de 3 años, lo descuidaron por un momento y desafortunadamente ocurrió esta mordedura, fue lesionado por este jaguar. Pero bueno, pues ahí están las imágenes y usted ya puede consultarlas a través de nuestra cuenta oficial de JLM Noticias, en donde ya puede ver con precisión exactamente lo que le estamos narrando. Oiga, me están comentando de producción, ahorita regreso contigo, Oso, no te vayas, me están comentando de producción que tenemos al propietario del rancho. Entiendo que ya había estado aquí, ¿no? Alejandro de Luna, recuerdo que le entrevistó en su momento José Luis Morales en este mismo espacio por un tema diferente, pero fíjese que sí es importante hablar con él para que nos dé un panorama más amplio sobre lo acontecido. Alejandro, gusto en saludarte, bienvenido.
15: Buenos días, Lucerito, ¿cómo estás?
0: Pues con el gusto de saludarte y sorprendida por esta situación, Alejandro. Hoy la noticia es que un menor se vio atacado por un jaguar, y yo creo que quien va a tener toda la calidad moral para explicarnos exactamente qué fue lo que sucedió, pues es el dueño. Eres tú, Alejandro. Cuéntanos qué es lo que ocurrió caso.
15: En realidad no fue un ataque. El animal no ataca, juega. O sea, ellos juegan. No es por muy muy agresivo que sea, no. O sea, en realidad no lo atacó. Al momento que entran al rancho se les da el reglamento, está el reglamento, se les dice no crucen la línea, cuiden a sus hijos. O sea, no es la primera vez, da mucha gente, mira, es la primera vez que pasa. De hecho, está delimitado ahí el área, mucha gente va y le respetan, a los niños los agarran. Aquí yo creo que fue un descuido muy de a la mamá, el papá, los papás, ¿verdad? Que se les escapó el niño, lo dejaron ahí, o sea, en realidad no sabes, porque yo estoy siempre pegado ahí, siempre. Ajá. Estoy checando a la gente, les dice uno no se acerque, quiere ver a los animalitos, ahí de lejitos. Pero yo creo que aquí fue algo de imprudencia de la mamá, del papá, que pues claro, son niños y sé que corre y todo, pero por eso mismo estamos ahí también. Y se les dice estrictamente el reglamento, dice no se acerquen por favor a los animales.
0: Dime una cosa, pues, respecto al reglamento, Alejandro, me parece muy interesante esto. Cada persona que entra a tu rancho, previamente se le lee el reglamento, y en torno a esto, sí, ¿qué es lo que dice?
15: Exactamente todo lo dice. No se acerquen a las jaulas. Así que, mira, en realidad es que pues la gente le gusta tener la cercanía del animal. O sea, yo creo que aquí fue como se le descuidó a la mamá, al papá, pero en realidad te digo, el jaguar no ataca. La gente misma ve, lo toca, mucha gente lo toca y no hace nada. Los mismos perritos que tenemos ahí hasta caminan alrededor del circulito porque no se le van a acercar, digo. Un animal respeta eso. Te digo, pero aquí yo creo que en realidad no fue mordida. O sea, el animal, o sea, le abalanzó, lo abraza al niño. Al momento que la gente se ayudan al niño, lo jalan, y un muchacho de ahí le dobló la cola al jaguar. O sea, pasó asustado, le dobló la cola y fue cuando el animal reaccionó, ¿me entiendes? Pero fue en realidad fue un, no ni mordida, la misma garrita la metió y fue así como un piquito, en realidad, hasta el niño. Lo curamos ahí mismo nosotros, lo enseñó el papá, dijo que lo quería llevar a checar, y con mucho gusto llévenlo, ¿sabes? Y lo llevaron, pero no, en realidad no fue, yo creo que estamos presiona mucho la noticia, pero en realidad es poco, pero sí hay que tener, yo mismo voy a tener cuidado ya con esto de poner una barbita.
0: Justo eso te quiero preguntar, Alejandro, a raíz de esto y que tú mencionas que es algo muy común que la gente no respete, digamos, el reglamento que ustedes establecen, ¿qué medidas de seguridad estás contemplando implementar?
15: No, mira, en realidad el animalito le gusta mucho a la gente tocarlo y todo. Yo creo que vamos a poner un corralito, no sé, el día que lo saquemos, o en realidad ya no sacarlo, pero a la gente le gusta, la verdad, verlo. O sea, si toda la gente que va nos pregunta, oye, Naya, o sea, de hecho ya conoce el nombre de la jaguarcita todo el mundo, va mucha gente que va 3-4 veces por mes, o sea, no creo que es algo nuevo, ¿verdad? Pero te digo, sí, ya, ahora sí, ponerle una barbita por estar a eso, para evitar casos de... Pero mira, gracias a Dios todo está bien, pues estoy en un susto. Yo de hecho le dije al niño, o sea, ya cuando se cargó, le dije, mira, tienes que platicar que te rasguñe un jaguar. Pero no, en realidad te digo, no puede pasar mayor, gracias a Dios.
0: Oye, y la jaguar, entonces me dices, ¿es una hembra? ¿Cómo se llama y cuánto tiempo tiene?
15: Ah, tiene 1 año y 4 meses.
0: Está chiquita.
15: Pero juega, o sea, ella juega, ¿no? O sea, si te fijas, yo, o sea, la abrazo, la jalo, o sea, la agarro, juega conmigo, es más, duerme conmigo a veces.
0: Oye, qué atrevido, ¿no, Alejandro? ¿Dormir con una jaguar en tu cama? ¡Qué miedo!
15: La crié desde chiquita. No, de hecho, todos mis animales los toco. Hay pumitas, ahí tenemos musitos que los agarra la gente, que los carga. O sea, pero no sé los comentarios que te han dado, pero la gente misma carga a los animalitos. O sea, los tenemos muy bien, o sea, los criamos desde chiquititos, conviven mucho con la gente, o sea... La gente los carga, para que me entiendan.
0: Sí. Oye, y entonces, aprovechando que te tengo en la línea, Alejandro, ¿qué le dices a esa gente que quisiera ir contigo, que quisiera conocer los animales que tienes en tu rancho?
15: No, pues con mucho gusto los esperamos. Abrimos nomás los domingos. Nomás los domingos abrimos lo que son este zoologiquito. O sea, no es zoológico, es como un refugio de animales, porque son muchos que hemos rescatado. Muchos animales que ya estaban muy enfermos, y todos los volvemos a que tengan otra vida, pues.
0: Sí, claro.
15: Los tenemos muy bien alimentados. No sé los comentarios, te digo, la misma gente le encanta ir al lugar. Te digo, hay gente que va 3-4 veces al mes. Y la verdad, pues estamos ahí para ellos. O sea, que los esperamos.
0: Que los esperan, pero que no sobrepasen el límite de seguridad, ¿no?
15: Exactamente eso. No, mira, y no es el primer caso. O sea, ya nos han tocado otras veces así también. Lo mismo. Pero no, o sea, te digo, nunca ataca. O sea, aquí fue una cosa que jalaron al niño y la misma hembrita sacó su garrita y le hizo un hoyito. O sea, no es, en realidad, no te digo, lo curamos, le puse una bendita y los
0: papás. Y entonces no, fue la garra, no fue mordedura.
15: No fue mordedura, no,
0: ya.
15: No fue la garrita.
0: Ok, pues qué bueno que nos ayudas a precisar y te agradezco muchísimo, Alejandro, que estés al pendiente de este espacio y que nos permitas, además de primera mano, conocer exactamente lo que sucedió allá en tu rancho.
15: No, cuando guste, ya le había dicho a José Luis que fuera a checar, a ver y que haga un reportaje de ahí, pero ya ves el flaco que no hace caso.
0: Sí, no, hay que recordarle entonces. Muchísimas gracias, Alejandro.
15: No, con mucho gusto los esperamos ahí los domingos a toda la gente, abrimos de 10 a 6 de la tarde y todo está en control, les digo, nomás mientras respeten las cosas, pues son animales, o sea, uno mismo debe de saber que son animales.
0: Claro, claro. Y eso es algo que yo he dicho desde el inicio que comentaba esta noticia sobre hay que respetar el espacio, hay que respetar los límites, hay que respetar que tienen su instinto y que se trata de animales. Entonces yo creo que sí.
15: Si un perro, si un mismo perro te puede hacer mil cosas, o sea, la verdad, o sea, imagínate ya un animal salvaje. O sea,
0: con mayor razón.
15: La verdad, están muy cuidados, respetan mucho los animales, también a la gente, o sea, no creas que son... No, o sea, nunca atacan ni nada.
0: Bien, pues te aprecio muchísimo, Alejandro, y seguimos en contacto. Gracias, Alejandro Luna, por habernos permitido conocer esta información.
15: Te lo agradezco, nos vemos. Me saludas allá, José Luis.
0: De tu parte, muchísimas gracias. Ahí está, pues, el dueño del rancho donde surgió toda esta historia, mi querido oso. Y con esto, pues, creo que nos ayuda a acercarnos mucho más, adentrarnos al lugar y reforzar lo que habíamos platicado. Se trata de respetar solamente el perímetro. Y si se respeta el perímetro, entonces no pasan estas cosas.
16: Así es, y todos respetamos, y sobre todo como papás tenemos cuidado con nuestros hijos, pues se pueden evitar este tipo de accidentes, ¿no? Porque realmente, pues no es una tragedia, no ocurrió nada trágico, un accidente, ya lo puntualizó muy bien Alejandro, fue pues un rasguño con la garra de esta jaguarcita. la cual pues también a lo mejor se vio sorprendida por tanta gente que llegaba a abortar su espacio, y esto fue lo que sucedió. Entonces, pues sí, la recomendación es estar muy alerta de nuestros hijos, y más cuando acudimos a lugares como este, ¿no?
0: Sin duda.
16: Yo creo que ya nos dimos un panorama muy diferente a todo lo que ocurrió, y por supuesto en las imágenes que estamos viendo a través del 149 Star TV y todas las redes sociales de JLM Noticias, ahí podrán ver una y cuantas veces ustedes quieran el video para que vean lo que estamos hablando esta mañana. Pues hasta aquí con el detalle policíaco más relevante hasta el momento. Lucero, que tengas muy buena mañana.
0: Muchísimas gracias a Alonso Cortés de La Nota Roja, que pues ya nos platicó esta historia, y que bueno, qué mejor que hablar con el dueño del rancho, que nos permite conocer esto de primera mano. ¿Qué ocurrió? Sí, hubo un incidente, pero un incidente que se pudo haber prevenido si hubiesen respetado el reglamento. Las personas que ingresan a este rancho, a todas, nos decía Alejandro, a todas se les lee perfectamente el reglamento, se les dice cuál es la distancia, se les dice no se acerquen, y bueno, pues, ¿cómo hacerle con un niño de 3 años? ¿Cómo le explicas a él el reglamento? A él no, pero a los adultos sí, y los adultos que están al cuidado de este menor. Entonces, pues, ahí la historia de este refugio de animales, de este rancho que abre todos los domingos y que lo que busca es esta cercanía directa con diferentes especies. Pues ahí está una de las historias más importantes de La Nota Roja, de la información policiaca. Y si usted tiene también alguna opinión, ahora que conocemos más a profundidad esto, comuníquese al 122-5770. Ha estado ahí, sabe perfectamente hasta dónde acercarse y hasta dónde no, cómo cuidar estos animales y cómo protegerse y ponerse usted también a salvo ante una circunstancia como esta. Pues bueno, sus comentarios serán muy valiosos a través de su nota de voz. Voy con Lula Reyes al México Violento. ¿Qué es lo que está sucediendo, Lula? Ponos al día. Adelante.
17: Gracias, Lucero. Muy buenos días. Pues fue un fin de semana muy violento. Un comando asesinó a 3 personas en Tabasco. Ejecutaron a 1 mujer y a 2 hombres. Fue la noche del sábado cuando un comando fuertemente armado irrumpió de manera violenta en un domicilio. Todo esto ocurrió allá en Tabasco. También en Michoacán matan a 3 personas y dejaron heridos a 4. Esto ocurrió durante un velorio. Un ataque armado perpetrado durante un velorio en una comunidad del municipio de Álvaro Obregón dejó un saldo preliminar de 3 personas fallecidas y 4 lesionadas, según informaron autoridades estatales. Pero también en Colima se vivió un fin de semana muy violento. 2 personas fueron asesinadas y 1 hombre herido. El estado de Colima registró un fin de semana marcado por la violencia, luego de que se reportaran 2 personas asesinadas y 1 hombre lesionado por arma de fuego. Esto en distintos hechos ocurridos entre el viernes 10 y la madrugada de ayer domingo 12 de julio. Es el reporte que tengo por ahora.
0: Al contrario, Lula, muchísimas gracias por la información de lo que está sucediendo en el México Violento. Son las 9:08 a.m. Permítame hacer una breve pausa comercial. Quédese, opine al 122-5770. Todavía hay muchos contenidos por compartir después de la pausa.
18: Oh, Lucerito, yo allí en ese rancho yo trabajo, Lucerito, y cuando entran personas con niños chiquitos, uno les dice, no suelten a sus niños, agárrenlos. Está un letrero, no, pero parece que les dice uno, suéltenlo. Y hay una línea que es amarilla o roja, creo, y ahí les dice uno, de la línea para atrás. Ah, no, pero les vale gorro. Ahí está. Está lo que pasa.
19: Y hablando del Mundial, Lucerito, yo pienso que todo está bien arreglado. Argentina. Pero me gustaría que quedara fuera, que quedara otro menos Argentina.
20: Buenos días. Eso del jaguar. No, que se los quite el DIF, que le quite al niño a esos pinches padres pendejos, como pinches lobos, no, pinches animales.
21: Buenos días, yo escucho La Mexicana, la número 1. Hola, Lucerito, buenos días. Mira, lo primero, si la gente quiere un cambio, lo primero que deben de hacer es unirse toda la gente, ser unidos, ser más organizados y ser un solo pueblo, no andarse peleando como perros y gatos. Si la gente no empieza por ellos mismos y el día que sean conscientes de agarrar un cargo político, ser conscientes que van a trabajar para el pueblo y hacer las cosas bien, ese día será diferente.
22: Pues claro, es como por ejemplo un gato, quítale algo, pues también saca las uñas. Pero ay no, esa gente, niños, por favor, cuiden a sus papás, cuídenlos, son unos irresponsables. A ver si así se hacen caso.
1: Buenos días, La Mexicana. Buenos días, Lucero. Gusto en saludarte. Pues fíjate que es imprudencia de los papás. Últimamente los papás creen que los hijos son de adorno o para decir tengo hijos. Porque van a cualquier lado, los sueltan y ya no se encargan de cuidarlos.
2: Muy buenos días a La Mexicana. No, pues esos padres, pobres criaturas también. Necesita que los cuiden a ellos también. No sirven para nada ya en la actualidad estas generaciones jodidas.
3: Perdón, Lucerito, los políticos ganan 200,000 pesos quincenales. ¿Eso qué, Lucerito? Por eso, pues ellos están muy a gusto en México.
23: Hola, buenos días. Yo escucho La Mexicana. Para hacer un comentario acerca del fútbol, pero independientemente de las trampas y las porquerías que está envuelta la FIFA, algo muy positivo que dejó este mundial, principalmente la participación de la selección mexicana, es que al menos aquí en Aguascalientes, yo trabajo, soy chofer de plataforma, y cada vez veo más niños jugando fútbol con sus papás involucrados. Eso no tiene precio. Gane quien gane, nos hayan eliminado quien sea. Eso, el dejar ese hábito del deporte en los niños es invaluable.
24: Hola, buenos días, señorita. Hablando de ese niño y de ese jaguar, nadie es culpable más de que los padres. ¿Cómo voy a creer que le den larga a un niño de 3 años, que no frieguen? ¿Dónde estaban los padres? Que castiguen a los papás por descuidados.
25: Yo escucho La Mexicana. Para esa política inmadura que dijo que no estamos contentos en México, y estamos contentos con México y en México, pero no estamos contentos con el modo de gobernar. Son un asco, una calamidad, una tristeza.
26: Lucerito, buenos días. Este es la jaguar que lesionó al niño. Ella es mi nietecita. Y pues ella es muy mansita, no sé por qué pasó eso.
27: Muy cerca de una tragedia irreparable, el descuido del bebé con el jaguar. Padres del bebé y cuidadores del felino deben concientizar los hechos. Gracias a Dios no pasó a mayores. Dos cosas que caben, vale la pena destacar, es que el jaguar es cachorra y no dudo que lo que intentó fue jugar con el bebé, porque así trata, o sea, así se vio con los cuidadores, ¿no? Los cuidadores se acercan, la cargan, la besan y es inofensiva.
28: Buenos días, Lucerito, buenos días. Este mundial ya está arreglado, ya está arreglado. Va a ganar Argentina, ya está comprado. Está como en la Liga MX. Todo lo compra la América, así lo compró Argentina. Este es un fraude, es un fraude.
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30: Muy buenos días, este es el reporte vial. En estos momentos tenemos un choque por alcance sobre Avenida Aguascalientes, esquina con Avenida El Inmortal. Tome sus precauciones, ya en el lugar se encuentra policía vial abanderando este incidente, por lo que se le pide que maneje con precaución. También salga con tiempo para evitar algún accidente.
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2: De la mañana con 24 minutos. Soy Lucero Álvarez a través de JLM Noticias. 21 grados la temperatura en Aguascalientes capital y ya estamos en la recta final de este espacio de noticias y todavía hay noticias para compartir, ¿eh? Hace ratito ponía muchísima atención en lo que nos decían en nuestro centro de mensajes y la gente está hablando sobre la imprudencia, ¿no? De luego descuidar a nuestros hijos. Después de tener esta entrevista exclusiva con Alejandro Luna, dueño de este rancho en donde se encuentran algunas especies, algunas que han sido rescatadas y que las tienen ahí para que la gente se acerque, las conozca, conviva con ellas. Pero bueno, hoy en el Aguas publicábamos un ataque de un jaguar en contra de un pequeñito de 3 años de edad y Alejandro ya nos explicó, bueno, el tema es que hay un perímetro de seguridad que violó este pequeñito, tal vez se descuidaron los papás y entonces esta jaguar, cachorrita además, 1 año 4 meses, en su intento por jugar, se le abalanzó y bueno, lo lesionó de uno de sus brazos con sus garras. Y ahí está la historia que usted puede también encontrar a través de nuestras redes sociales en JLM Noticias. Así que bueno, pues seguimos con la información en esta tercera y última hora. Hace un momento yo le hablaba sobre la reincidencia, que es uno de los grandes pendientes de nuestros legisladores. Reincidencia delictiva. Aquel sujeto que comete un delito, lo meten a la cárcel y luego sale libre. Ese mismo sujeto vuelve a cometer el delito, lo meten momentáneamente a los separos municipales y vuelve a quedar libre. Y así, de manera consecutiva, una y otra y otra y otra vez, comete delitos, lo detienen y queda en libertad. Pues ahora se han actualizado la base de datos de los delincuentes reincidentes en el municipio capital. Y la gran sorpresa es que es una mujer, la Chuya, es la que encabeza esta lista, una delincuente que ha roto cualquier cantidad de récords establecidos previamente. Casi 600 ingresos a la policía municipal, en su mayoría por faltas administrativas, y adivine qué va a seguir pasando, que la van a seguir deteniendo y la señora, mujer, jovencita, no sé, a ver qué nos cuenta Liliana, la famosa Chuya, va a seguir saliendo de prisión. A ver, Liliana, cuéntanos, ¿quién es la Chuya que ya tiene 590 ingresos a la Policía Municipal? Adelante, buenos días.
3: Buenos días, Lucero, y buenos días al auditorio.

0: Después del caso de la Chuya, una mujer que suma 590 ingresos por faltas administrativas en la capital, tres hombres concentran el mayor número de reincidencias registradas por justicia cívica en Aguascalientes, con 302, 256 y 246 detenciones respectivamente. Esto lo informó el director de justicia cívica del municipio, Moisés de Luna, quien mencionó que los registros de todos estos reincidentes datan de hace más de 10 años. Explicó que la mayoría de estas detenciones corresponden a personas en situación de calle, principalmente por alterar el orden público y consumir drogas en la vía pública. Indicó que la mayor incidencia se registra en la zona oriente de la ciudad, aunque aclaró que eso también responde a que en este sector se concentra mayor parte de la población. Señaló que los registros de estos reincidentes datan desde los años 2012 y 2013, cuando comenzó a operar el sistema de información de seguridad pública para estados y municipios, y reconoció que localizar a los familiares para brindar apoyo resulta complicado, toda vez que muchos han dejado de hacerse cargo de ellos debido a la constante reincidencia. Hasta aquí con la información.
1: Muchísimas gracias a Liliana Ramírez por esta información. Pues vamos a ver qué hacen los diputados al respecto, porque le digo, han pasado legislaturas y legislaturas y legislaturas, y es un tema que sigue sin resolverse, y no nos explican cuál es el fundamento legal para no intervenir o por qué están impedidos de legislar al respecto. Ahí está, la Chuya con 590 ingresos a los separos municipales. ¿Qué cosas? Pues bueno, ahí está la historia. Oiga, déjeme hacer un paréntesis y retirarnos un poco de esta información para centrarnos en información de carácter político. Mire que en estas tres semanas que estuve ausente, me di cuenta que los caminos hacia el 2027 estuvieron bastante movidas las piezas. Se encuentra con nosotros la senadora con licencia, Nora Rubalcaba, y pues muy movida, Nora, pero además, pues ya ahora sí, formalmente, en tu búsqueda por la gubernatura del estado. ¿Cómo estás? Qué gusto verte.
2: Hola, mucho. El gusto es mío, Lucero. Estamos actualmente en un proceso de búsqueda de una coordinación estatal de la defensa de la transformación. Y para ello, para hacernos merecedores de ese reconocimiento por parte de la población, estamos recorriendo el estado. Y lo estamos recorriendo en plazas públicas con una función fundamental. Primero, defender la soberanía y obviamente defender la transformación. Y el día de hoy yo quiero resaltar uno de los logros, no solamente a nivel nacional, Lucero, sino a nivel internacional, de la política pública de la Cuarta Transformación, que es exitosa.
1: Oye, a ver, antes de que pases ese tema, perdón, Nora, sí, algo de lo que me enteré es que había al menos unos 18 aspirantes.
2: Sí, 18. Hay 18 en total. Mira, yo ni los
1: ¿cómo
2: conozco?
1: ¿Por qué?
2: Pues quién sabe. Habría que preguntarles a ellos si es que los encontramos.
1: Porque, o sea, mira, ni tú los conoces de verdad.
2: No, no los conozco. Leí los nombres y no los conozco.
1: O sea, ni siquiera los identificas en las filas de Morena.
2: No los identifico en las filas de Morena. Además, tampoco se les ha visto en territorio. Tampoco hemos visto en redes sociales alguien que diga, oye, yo quiero ser. Entonces, para nosotros es un misterio quiénes y por qué se fueron a registrar. Porque aquí la idea era que seis personas, tres hombres y tres mujeres, pudiéramos irnos a la encuesta final. Decíamos, bueno, pues no hay para tanto, ¿no? Tú sabes que dentro de Morena pues había dos, Arturo Ávila y tu servidora. Se registraron otros compañeros, qué bueno, ¿no? Y se registró una compañera del Partido Verde. Entonces, la idea es que lleguen seis, pero estas personas yo no las conozco, no las he visto en redes, no sé quiénes sean, y me gustaría que se manifestaran pues en alguna plaza pública, porque todos tenemos la misma obligación, ir a tocar puertas y a realizar asambleas.
1: ¿Podría tratarse, no sé, te pregunto, de aspirantes ciudadanos?
2: Pues es que todos somos ciudadanos. Todos somos ciudadanos.
1: Sí, claro, pero me refiero que al no estar externos dentro del... sí, pero, correcto.
2: Pues fíjate, fuimos cuatro internos y los demás externos. Puede ser, porque yo no los conozco. Pero además,
1: cuatro de 18.
2: ni siquiera los conozco de la sociedad. O sea, que sean reconocidos en algún ámbito. La verdad, no tengo el gusto.
1: ¿A qué te suena?
2: Uno de los nombres incluso era falso, ¿eh? Entonces, ¿a qué me suena? Pues a que fueron y se registraron, pero no están acatando la convocatoria. Es decir, no los estamos viendo en territorio. Y como la idea es que vayan a una encuesta para que la gente los reconozca y, por supuesto, los conozca, pues como que no se están viendo muy aplicados en ello, ¿no?
1: ¿De qué manera te puede afectar a ti como personas que realmente tienen, digamos, este reconocimiento social?
2: No me afecta de ninguna manera. Al contrario, a mí me da gusto que sean muchos, pero no me da gusto no verlos.
1: Pero también me parece que esto, hacia el exterior, Nora, da un mensaje de poca seriedad, ¿no?
2: Poca seriedad por parte de ellos.
1: Sí, claro.
2: O sea, quienes estamos conscientes de la responsabilidad que implica esta coordinación estatal, bueno, ahí estamos y estamos haciendo nuestro esfuerzo. Yo veo compañeros de los que acudieron de manera presencial, pues por lo menos tuvieron el tiempo de ir a hacerlo de manera presencial. Unos con porra, otros sin porra, pero fueron. Y ahora los vemos en las redes sociales, los vemos en territorio tratando de decir quiénes son, qué quieren y sobre todo pues informando sobre los logros de la 4T, pero a los demás no. Entonces ya
1: fuego amigo,
2: ya
1: Nora.
2: Será una, como no sé ni quiénes son,
1: ni
2: me
1: por dónde viene,
2: no me atrevería ni a decir de parte de quién.
1: Pues está curioso,
2: está raro,
1: ¿no?
2: Sí.
1: El fenómeno.
2: Así es.
1: Yo decía 18, o sea, 18, ni en los mejores tiempos de Morena.
2: Perdóname, pero ni en los mejores estados en donde ya sabemos que tenemos una preferencia que rebasa el 60%, se registraron tantos.
1: Sí, por eso me hacía ruido este tema y quería consultarlo contigo. Sí. Pues ahí está el mensaje de Nora, que se hagan presentes, que levanten la mano, porque ni siquiera los conocen, dices que ni en su casa, ¿verdad?
2: Pues no se han manifestado y quisiéramos que lo hagan.
1: Ok, pues ahí está la invitación. Oye, de esos 18, ¿cuántos te están en ese carácter de desconocidos?
2: Pues te digo que yo solamente conozco a 4.
1: A 4, o sea, 14.
2: Así es.
1: Desconocidos, así pues es. Bastantitos, ¿eh?
2: Son
1: bastantitos.
2: Muchos, son muchos.
1: Oye, Nora, bueno, te interrumpía sobre un programa exitoso que ahorita es lo que andas promoviendo.
2: Uno de los logros de la 4T. Lo que pasa es que queremos dar a conocer un reciente estudio que hizo la OCDE, ¿no? A donde México pertenece. Son 38 países y la OCDE pertenece a él. Tú sabes que durante el tiempo que gobernó el PRI y el PAN, nos dijeron que no aumentaban los salarios porque ello iba a generar inflación, desempleo, y además pérdida de productividad. Entonces se iban a ir los capitales. Entonces mejor era no aumentar los salarios. Durante mucho tiempo el aumento salarial era incluso por debajo de la inflación y era raquítico. ¿Qué pasó en los tiempos de la Cuarta Transformación? Desde que el licenciado Andrés Manuel llegó a la presidencia de la República a la fecha, ha habido un aumento al salario real de 154% en nuestro país. Y hoy la OCDE reconoce que nuestro país es puntero. Primero, está en el cuarto lugar. En el reciente año y medio aumentó el salario real el 15.1%, cuando el promedio de los demás países de la OCDE es de 4.9. Es decir, estamos triplicando a las economías que pertenecen a la OCDE. Y además, ese aumento salarial no derivó ni en inflación, ni en desempleo, ni en pérdida de competitividad. Al contrario, al mejorar las condiciones salariales de las personas, al disminuir la jornada laboral, se incrementó la productividad laboral. México hoy tiene un aumento en productividad laboral en este último año de la OCDE de 1.96, cuando el promedio de los demás países es de 0.62. Esto te muestra que una de las políticas más exitosas de la 4T es justamente esta primavera laboral. Si no hay eficacia, si no hay innovación, si no hay capacitación y, por supuesto, si no hay buen trato a las y los trabajadores, pues entonces no iba a haber productividad. Entonces, eso es una política de la 4T que hay que reconocerla. Yo creo que hay dos políticas que reconocería: esta y el logro de haber disminuido la pobreza. 13.5 millones de personas salieron de la pobreza en lo que va de la Cuarta Transformación, cosa que no se había logrado con los gobiernos neoliberales que nos endeudaban y nos endeudaban con el pretexto de combatir la pobreza y no lo lograban.
1: Oye, Nora, sobre este tema de la primavera laboral suena muy bonito, pero siento que nos ha quedado pendiente o le ha quedado pendiente al gobierno de Morena lo que se prometía originalmente de reducción de jornadas laborales y dos días de descanso, y cuando finalmente no quedó como originalmente era el plan.
2: Todo lo que se ha hecho, empezando por el aumento salarial, aunque no se quiera reconocer, se ha hecho en consenso con la planta productiva, con los empresarios, con las y los empresarios. El aumento salarial y la reducción de la jornada. El hecho de que podamos combatir también los precios, el alza de los precios y la inflación, que por cierto ya va a la baja, tenemos una inflación menor a la de Estados Unidos, se ha logrado con el acuerdo de las y los empresarios. Entonces, esta reducción de la jornada laboral a 40 horas, que ya se logró, sí. O sea, ya está y va a ser de manera gradual. ¿Qué es lo que tenemos por parte de la derecha hoy? La ataque que tenemos. Es que 2 días de descanso, nosotros les decimos, ¿y por qué no lo hicieron cuando ustedes gobernaban y tenían la mayoría calificada? ¿No? No lo hicieron. Ahora que se hace un trabajo con las y los empresarios, sobre todo con el sector turismo, el sector es el que tiene luego estas dificultades de no tener estos 2 días de descanso.
1: Sí, claro.
2: Porque ellos no descansan.
1: Claro.
2: Entonces, fue lo que se logró. Nos parece que es un buen arreglo, y ese arreglo, además, te digo, repercute en una disminución de jornadas laborales. Y hemos sepultado ese paradigma, hemos roto con ese paradigma que se tenía de que no aumentes el salario y además que las jornadas excesivas eran las que nos hacían productivos. Hoy ya vimos que no es así y se lo hemos demostrado no solo a México, sino al mundo entero, y eso nos enorgullece.
1: Y es que, ¿sabes qué, Nora? Finalmente, cuando ves el mundo entero y te das cuenta que hay otros lugares en donde no necesariamente por trabajar más eres más productivo, tienes así mejores resultados, pues creo que también es ahí cuando vale la pena que gobiernos como el nuestro volteen y puedan retomar esas prácticas que han sido exitosas, ¿no?
2: Así es, son prácticas exitosas y bueno, ahí está, para muestra un botón, México para el mundo.
1: Oye, Nori, entonces sigues en campo ahorita, sigues en calle.
2: Seguimos en territorio, y ahí en territorio, Lucero, es donde nos damos cuenta, pues prácticamente de este arranque de campaña, ¿verdad? De Leonardo Montañez.
1: Pues
2: donde,
1: de muchos,
2: donde
1: ¿no?
2: le da su banderazo de salida a su mentora, la gobernadora del estado. Obligan a los trabajadores del gobierno del estado y del municipio a asistir, so pena de que les descuenten el día o de que los corran, porque ahí si no apoyan, los corren, los tienen amenazados. Pero además, lo más importante, Lucero, están ausentes los que verdaderamente rescataron la pona, porque Leo Montañez no rescató la pona. La rescataron quienes evitaron que se cortaran, por ejemplo, todos los árboles, toda esa maquinaria, quienes arriesgaron su vida, quienes pusieron su integridad a disposición de esta causa y fueron los grandes ausentes en este evento. No es posible que se haga un evento de autoconsumo en donde se reconoce a una figura que lo que debería de estar haciendo es presentarnos el contrato de compraventa. Porque queremos ver cuántos fueron los peritajes, espero que hayan sido 3, los avalúos que se hicieron respecto a este predio, y queremos conocer el contrato de compraventa. Y además, estamos esperando que sea declarada esa zona que se acaba de comprar como área natural protegida. Eso es lo que estamos esperando por parte del presidente municipal, pues para que no siga cayendo como sigue cayendo cada vez más su popularidad, que ni con Royal podemos inflar esa presencia y aceptación del presidente municipal.
1: Oye, pues duro mensaje, Nora, con ese cierre muy contundente de tu parte, y yo creo que aquí lo importante es ver que estamos relativamente lejanos al 2027 y veo demasiado activismo político por todos lados, sin defender a nadie ni decir que uno está haciendo menos que otro, veo bastante movimiento.
2: Así es, hay mucho movimiento. Yo creo que el Instituto Estatal Electoral debe estar muy atento de los actos anticipados de campaña, porque efectivamente vemos muchos espectaculares. Yo, con motivo de mi informe, presenté y tengo una temporalidad para los mismos. Después de eso van a desaparecer y lo único que van a ver es el periódico Regeneración y las plazas públicas en las que nos vamos a encontrar, y obviamente en los domicilios que vamos a estar tocando para llevar el mensaje de la 4T.
1: Te agradezco mucho, Nora Rubalcaba.
2: Gracias,
1: que nos acompañes y que empieces la semana con nosotros.
2: Gracias, Lucero.
1: Al contrario, ella es la senadora con licencia de Morena, Nora Rubalcaba. Permítame ir rápidamente al centro de mensajes, en donde le seguimos escuchando.
3: Buenos días, yo escucho a La Mexicana. Hola, Lucero. Oye, recomiendo 100% ese refugio de animalitos, ese rancho. La verdad que los tienen muy bien cuidados, muy bien alimentados, muy bien adiestrados, ¿no? Pero cuando estaba ahí sí percaté de algo. Se quejan los papás sobre sus hijos, pero ¿por qué no regañan a los hijos cuando están molestando a los animales? Me tocó ver que unos niños estaban molestando a unos babuinos que estaban en una jaula.
4: Tienen razón, Lucerito. Si no, Aguascalientes ya se hubiera quedado sin gente.
5: Hola. Buenos días para todo el radio escuchas. Pues, ¿dónde creen que estaban los papás? Pues en el celular, entretenidos tragando camote en el pinche celular. ¿Dónde creen que estaban? Ya que ya lo mordió, ya lo...
6: Oye, ese pendejo. que no, que lo bueno que dejó el Mundial y que lo positivo que, porque participó México, ay, qué positivo, ya ves que llegó a la final, y eso de que dejó que algo positivo, que los niños se ven jugando, eso siempre se ha visto, los niños jugando en la calle con su balón, al fútbol y con los papás y todo, ese güey, que lo positivo que dejó el Mundial, ay, cabrón, y la selección, la decepción mexicana con sus mediocres...
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0: Y vamos con más información. Fíjese que esta mañana, a través del Hidrocálido, estamos recogiendo una historia que tiene que ver con el COVID-19. Pareciera que estamos demasiado lejos de esta pandemia sanitaria que nos pegó a todos, y yo creo que muy pocas personas podrían decir que no se contagiaron del COVID-19. Pues hoy sigue siendo noticia, años después sigue siendo noticia, porque desafortunadamente ya se registró la primera muerte por COVID en lo que va desde 2026. Increíblemente, sí, el COVID sigue cobrando vidas. José Luis Bonilla, te saludo hasta la redacción de Hidrocálido. Buenos días.
1: Buenos días, Lucero, y buenos días al auditorio. En este año en que ha caído de manera importante la incidencia de casos de COVID-19, pero los que está habiendo están resultando más peligrosos y letales, Aguascalientes ya aparece en los registros de la Secretaría de Salud Federal con la primera defunción de 2026, mientras que a nivel nacional el saldo fatídico es de 21 vidas perdidas por esa enfermedad respiratoria aguda que alcanza su pico más alto en la temporada invernal. En el reporte epidemiológico oficial, Aguascalientes aparece la fecha con 27 casos positivos a coronavirus en lo que va del año, cifra que representa el 0.8% de los 3.239 casos estudiados, mientras que en el país el saldo asciende a 709 casos positivos y 21 defunciones, siendo Hidalgo la entidad con más muertes por esta enfermedad viral al sumar media docena. El informe oficial refiere que al comparar la curva epidémica de los casos de 2026 con los últimos 6 años, se observa una carga de enfermedad menor, pues al comparar la información preliminar acumulada a la semana epidemiológica 26 con la de 2025 a la misma semana, se reporta 87% menos de casos. De esta manera, se tiene que en el periodo de enero a la fecha se han notificado en el país 69.558 casos de enfermedad tipo influenza e infección respiratoria aguda grave, de los cuales se han confirmado solo 709 casos positivos a COVID-19, 21 defunciones por la misma enfermedad, presentando 3.0% de letalidad hasta la información del pasado fin de semana. Las 21 muertes por COVID han ocurrido en Hidalgo, Ciudad de México, Chihuahua, Estado de México, Nuevo León y en los estados cercanos de Jalisco y Michoacán, además de Aguascalientes. Hasta aquí mi reporte.

0: Estamos disfrutando al cantante y compositor mexicano Joan Sebastián. Tatuajes, gracias Richard, porque sabía que era de mis favoritas y nos complació con Tatuajes de Joan Sebastián. Usted puede disfrutar y gozar de la música de Joan Sebastián a través de La Mexicana 91.3. Y escuchamos justamente Tatuajes porque se está cumpliendo un aniversario más del fallecimiento de Joan Sebastián. Él murió en un día como hoy, un 13 de julio de 2015. Así que bueno, pues esa es la razón por la que en este momento lo escuchamos. Me encontré con datos interesantes, ¿eh? En la fecha de hoy, fíjese que también Frida Kahlo, esta pintora mexicana, quien no la conoce, falleció en 1954. Y además hay datos interesantes, digamos como muy mundialistas, muy ad hoc en las fechas en las que nos encontramos, porque en un 13 de julio nacieron, por ejemplo, uno de los futbolistas, digamos, más populares en este momento, un futbolista español, Lamine Yamal, seguramente lo he escuchado, y muy chavito, ¿eh? Nació en 2007, lo que significa que tiene que 19 años. Está súper chavo, ¿no? Y es un hitazo. Si usted lo ve, es un chavo que tiene mucho futuro, ¿eh? Mucho futuro profesional. Y hablando de futbolistas, 1985, ya más mayorcito, Memo Ochoa nació, así que está cumpliendo años. Memo Ochoa, este arquero mexicano, que ya también ya se despidió, ya estuvo en el Mundial y pues ya se despidió él y se despidió la selección mexicana tristemente. Pero bueno, son de los acontecimientos importantes que me encuentro el día de hoy en las efemérides. Saludos a quienes celebran su santo, Enrique, Fernando, a Teresa, Jacobo, Clelia, a todos ustedes, a quienes tienen algún evento importante también, felicidades. Día Internacional del Director de Orquesta, Día Internacional del TDH, Día Internacional, Día Mundial del Rock. Cada 13 de julio se celebra el Día Mundial del Rock. Así que bueno, pues a quienes les guste el rock, también bienvenido, ¿no? Aunque escogimos hoy a nada que ver, ¿no? A nuestro Joan Sebastián, pero bueno, pues hoy también es Día Mundial del Rock. Y vamos a las finanzas para comenzar la semana. ¿Qué mejor hacerlo que con Víctor Torres de Finver? ¿Cómo estás, Víctor? Qué gusto tenerte acá.
1: Hola, muy contento, Lucero, de también ya tenerte de en estas tierras otra vez.
0: Muchísimas gracias, Vic. Oye, y muchas cosas que han pasado y todos sí, los días, claro. ¿No?
1: De hecho, pues aprovechando, fíjate que la gente está distraída en el Mundial, me incluyo, yo también estuve muy distraído en el Mundial, pero mientras eso pasaba, Lenia Batres, ministra de la Suprema Corte de Justicia.
0: No. Me enteré.
1: Quiso ponerle impuestos a las herencias.
0: Sí, no. Absurdo.
1: Quiso poner los impuestos porque ella argumenta que cómo es posible que yo reciba una herencia si yo no la trabajé, si yo no la esforcé. Pero es como de, oye, ya pagaron impuestos ellos.
0: Correcto, ¿sí? Correcto.
1: Aparte, el artículo 93 de la ley de ISR indica que estás exentando, o sea, te exentan esos impuestos. Obviamente hay que pagar algunos, en dado caso que sean propiedades, tienes que pagar del 2 al 4% dependiendo del estado donde te encuentres, poderes notariales, etcétera. Cuando recibes más de 500 mil pesos, nada más lo tienes que hacer en tu declaración anual, decir, oye, pues sabes qué, recibí más de 500 mil y listo. Pero ella quería ponerle impuestos a todo esto.
0: Vamos a tratar de simplificar esto. Quería que pagáramos doblemente impuestos por la herencia o por el mismo bien inmueble que le van a dejar a usted. Imagínese que esa propiedad, quien era el dueño, pues ya pagó impuestos en su momento, pero al momento de heredársela a usted, querían que usted también como heredero pagara. Exacto. Impuestos, o sea, dos veces por el mismo inmueble. Es el ejemplo más simple que se me viene a la Exacto. cabeza. Pero bueno, esa es la ministra del pueblo, ¿eh?
1: Esa es la ministra del pueblo, la que viene desde abajo, la que se aventó como 3 doctorados en 2 años.
0: No, increíble, increíble.
1: Algo que hizo bien Claudia es que Claudia Sheinbaum es que dijo, ¿sabes qué?
0: La frenó
1: en seco y le dijo, ¿sabes qué? Eso ni siquiera es debatible. O sea, no. Y déjate digo por qué. Porque no solamente es esto. Imagínate el mensaje que le mandas a los inversionistas. Primero, Donald Trump ya dijo que ya no quiere renegociar el T-MEC, que en 2027 se van a sentar a ver cómo va a estar la situación. Esto lo dijo casi iniciando el Mundial. Digo, todos estábamos distraídos en ello y tal vez estas
0: noticias... Y pasaban cosas.
1: Pasaban desapercibidas. Ahora, pasa esto, los inversionistas obviamente estos son alertas, o sea, diciendo, oye, ¿cómo las personas que imparten justicia, ¿qué seguridad tengo yo de mi patrimonio, no?
0: Así es.
1: Entonces, pues hay que estar alertas a ver qué sucede, porque ella, acuérdate que en algún momento puede llegar a ser la próxima presidenta, según...
0: Ojalá que no. Ojalá que no llegue a ser nada y que se quede ahí, pues solamente como ministra, ni siquiera que sea presidenta de la Corte.
1: Exacto.
0: Oye, Víctor, y a raíz de decisiones como esta o de ocurrencias como esta de la ministra Batres, lo mejor es, pues, tener bien cuidadito nuestro dinero, ¿no?
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0: Que eso es lo más importante. Sí, claro. Gracias, Víctor.
1: Gracias, Lucero, buen día.
0: Víctor Torres de Finver, voy contigo, Lula, brevemente a las imperdibles de la mañana. Te escuchamos con atención.
2: Gracias, Lucero. Pues es la información internacional. En Tailandia, fuerte incendio consume un centro nocturno con personas adentro. Un enorme incendio envolvió un pub en Bangkok a primera hora de este lunes, dejando al menos 27 muertos y decenas de heridos antes que los bomberos lograran controlar las llamas. Así lo informaron las autoridades. El gobernador de Bangkok dijo que 63 personas fueron trasladadas al hospital, 22 de ellas en estado crítico. Y también en información internacional, fallece a los 71 años Sam Neill, el actor protagonista de la saga Jurassic Park. La muerte del actor Sam Neill fue anunciada este lunes por su familia, quienes informaron que falleció de manera repentina e inesperada. Esto ocurrió en Australia a los 78 años de edad. Se había dicho que eran 71 los que tenía. El intérprete era reconocido por dar vida al paleontólogo Alan Grant en la saga Jurassic Park, una de las franquicias más exitosas, por cierto, del cine. Es el reporte que tengo por ahora. Gracias, buenos días.
0: Gracias a Lula Reyes, que nos da la información de México y el mundo. Y mi querido Zuli, ya está aquí en el estudio, mucho tema por debatir. ¿Cómo está? Qué gusto verlo.
3: Igualmente, señorita Lucero Isabel, buenos días a todos. Se nos acaba el Mundial. Y es lo que hay, la Liga MX.
0: Y sí, pues es que sí.
3: Es lo que hay. No quisiera decir eso, pero es lo que hay. Por lo pronto, en cuanto a la Liga MX, el gobierno de la República, la Secretaría de Anticorrupción y del Buen Gobierno, estará multando o multó a la Federación Mexicana de Fútbol con 42.8 millones de pesos por la situación del ID, del manejo de datos. ¿Qué es el ID? Es el registro obligatorio para los aficionados para ingresar a los estadios de fútbol en la Liga MX. Es decir, está tu INE, te toman la fotografía, tienes que comprobar si coinciden los datos, quién eres, cómo eres, y puedes ingresar. Si no tienes eso, tienes que registrarte antes en el estadio, y los menores, bueno, hay otro mecanismo, pero es obligatorio el Fan ID para ingresar a los estadios de fútbol. Entonces, esta situación, el manejo de datos que no se hicieron de manera correcta, es multada a la federación con 42.8 millones de pesos. Mucho dinero, ¿eh?
0: Me parece sorpresiva, la decisión, pues, del gobierno mexicano, porque ha sido muy tibio en otros momentos, en otras situaciones, sí. Y me parece un poco oportuno, ¿no? En medio del Mundial, hablando de temas, sí, futbolísticos, casualmente ahí les viene una sanción.
3: Ajá, y le estás pegando al negocio del fútbol. ¿Quién maneja el negocio del fútbol?
0: Claro.
3: O sea, entonces, sí, yo creo que ahí, como dicen, lleva jiribilla esto, ¿eh?
0: Yo también creo, sí. Y también creo que va a haber algún acuerdo que...
3: Sí, seguramente.
0: que le va a convenir casualmente al gobierno federal. Estamos a punto de que comience el proceso electoral 2027, sí. Y si de algo se ocupa, es mucho dinero para las campañas.
3: Demasiado, demasiado. Y más el partido que está en el poder.
0: Entonces imagínese, no le vendría nada mal casi 43 no, claro millones de pesitos,
3: claro,
0: ¿no?
3: Claro que no. Bueno, esta semana ya arranca el torneo Apertura 2026. Va a haber juegos jueves, viernes y sábado. El domingo no, porque va a ser la final del Mundial. Entonces, aunque no quedamos el jueves, arranca el torneo con un Necaxa Atlante aquí en el Estadio de Victoria. Válgame Dios. Bueno, San Luis Cruz Azul, Pumas Pachuca, el Engaño Sagrado ante el Toluca y el Querétaro ante el América. Ya en lo que respecta al Mundial, en Colombia llamó mucho la atención que el jugador Jaminton Campas no regresó con la delegación colombiana porque él recibió amenazas de muerte tras lo que fue el partido de Colombia, donde perdieron ante Suiza, tuvo una oportunidad muy clara de gol, no la metió y recibió amenazas de muerte. Prefirió esconderse, desaparecerse.
0: Pero sí,
3: y no
0: fueron reales.
3: Sí, fueron reales.
0: Perdón, es que no le quieren... pregunto esto porque luego sí, los que andaban diciendo que.
3: No, está así. Sí, y no quieren que se repita lo que sucedió con Andrés Escobar en el 94, que él también metió un autogol ante Estados Unidos. También lo amenazaron de muerte. A ver, la situación estaba muy complicada. Le dijeron, no regreses, quédate en Estados Unidos de vacaciones con tu familia o vete a otro lado. O cuando llegues a Colombia, escóndete en algún lugar. Él no hizo caso y lo asesinaron.
0: Y ahí está el resultado.
3: Lo asesinaron en un bar. Entonces, para no que pase lo mismo, pues desafortunada o afortunadamente se perdió. No se sabe dónde está y no regresó a Colombia. Entonces, pues están ahí. El Mundial con 64 selecciones. Si con 48... se hizo de esto, ahora la FIFA quiere hacer más negocio con 64 selecciones, va a ser un
0: es
3: mundial.
0: Que si deja Missouri.
3: No, claro, y ya lo hicieron de cuatro tiempos de los partidos con esa pausa de tres minutos. Si la FIFA con 48 va a ser campeona argentina, pues con 64 imagínese usted cómo va a quedar. Bueno, las semifinales ya martes y miércoles, Francia a España, Inglaterra a Argentina. Pues ya el sábado por el tercer lugar y el domingo la gran final. Y en tenis, el italiano, un italiano número uno del mundo, válgame Dios, Sinner, venció a un alemán, Alexander Zverev, 6-7, 7-6, 6-3, 6-4, para convertirse en bicampeón de Wimbledon allá en Londres.
0: Se puso bueno, Missouri.
3: Sí, sin duda.
0: Pues así arrancamos la semana en materia deportiva. Muchísimas gracias, señor.
3: Al contrario, buenos días.
0: Y ya se encuentra también Denise de Mía, que también nos acompaña cada lunes. ¿Cómo estás? Bienvenida.
4: Hola, Lucero. Muy buenos días a ti, a Zuli, a todo tu auditorio. Como cada lunes, muy agradecidos con este espacio que nos permite estar cerca de todos nuestros usuarios de agua y alcantarillado.
0: Oye, ¿cómo les va en medio de pues tantas lluvias, inundaciones? Me imagino que la chamba aumenta para Mía, ¿no?
4: Sí, totalmente. Aumenta en el sentido de todas las redes de drenaje y evidentemente pluviales, que si bien no es meramente nuestra labor estar haciendo la captación y todo esto de las lluvias, pues sabemos que el agua no distingue, ¿no? Que a qué red se
0: me
4: tiene
0: voy.
4: Que ir. Pero
0: sí, por imagínate.
4: Eso, sí, la realidad es que Aguascalientes está diseñada para que toda el agua de lluvia baje hacia los ríos o los caudales que tenemos para los bordos de agua que hay existentes en la ciudad. Sin embargo, el agua entra por las tuberías de drenaje y evidentemente no están
0: se colapsan.
4: Y así es que hemos estado trabajando fuertemente en varios puntos de la ciudad. Lucero, desde que arrancó solamente este año llevamos más de 50 obras de alcantarillado de donde estamos rehabilitando, es decir, estamos viendo que hay un colapso donde ya no existe tubería porque son tuberías ya de más de 40 años. Entonces el colapso se hace más evidente con la lluvia y tenemos que colocar tubería totalmente nueva, pero lo mejor es que estamos garantizando que esta tubería nos dure desde 30 a 50 años más.
0: Qué bueno.
4: Es una molestia vial, lo sabemos, pero de verdad solamente las personas que
0: ya que no lo sufren hacer... diario, ¿no? Imagínate, son los que deberían de tener mayor, digamos, conciencia del beneficio que les va a traer.
4: Un poco de comprensión. Así es. Estas obras nos demoraron un poco más de tiempo porque es literalmente romper concreto o asfalto, demoler toda la zanja, hacer el sondeo de ver hasta qué tramos. Hemos hecho tramos de más de 400 metros lineales, es decir, cada una tiene su especificación.
0: Claro.
4: Y ahí estamos trabajando puntualmente. Por ejemplo, estuvimos sobre Avenida Héroe de Nacozari, Boulevard Zacatecas, ahí justo en Fragmento Las Hadas, por el agropecuario. Ahí empezó a hacerse un colapso intervenimos de manera inmediata. Obviamente la afectación fue menor porque lo hicimos a marchas forzadas, evidentemente porque es una vialidad, claro, de primer uso, ¿no? Y ahí nada más fueron 35 metros, pero estos 35 metros de 12 pulgadas, bueno, pues estaban haciendo ya un tema, ¿no?, para todos los locatarios. Entonces, que sepan que así estamos trabajando en toda la ciudad, que sabemos que tenemos reportes todos los días. Nuestros Camel van y salen a atender a toda la ciudadanía, más de 55 desasolves en diferentes puestos de visita, en donde restauramos la red en algunas veces, y nos hemos encontrado muchos taponamientos, Lucero, mucha basura. Creo que cuando acaba de llover todos podemos ver y dimensionar dónde termina la basura, en las bocas de tormenta, en los pozos de visita. ¿Cuál es el llamado? Que nos ayuden, claro, a no arrojar basura a la calle, que dispongan de una forma correcta la basura de 7 de la noche a 7 de la mañana en los contenedores de basura amarillos que todos ubicamos perfectamente, porque de esta forma sí hacemos un cambio para poder evitar que se hagan estos taponamientos tan fuertes en las...
0: Claro, y es una recomendación que hacemos año con año en temporada de lluvias, así que bueno, evitemos de verdad problemas mayores con algo tan sencillo como depositar la basura en el lugar adecuado. Denise, así es. Muchísimas gracias por acompañarnos.
4: Gracias a ti, Lucero, gracias, Uli, gracias a todos, que tengan un excelente lunes.
0: Igualmente, bueno, pues de esta manera nos despedimos, gracias a todo el equipo de producción que hicieron posible este espacio, especialmente gracias a usted. Quédese en la sintonía correcta de La Mexicana y no le cambie tampoco Estéreo Rey 100.9.
5: Gracias, Lucerito. Parece que dice que el América compró todo, entonces, ¿por qué jodido no fuimos campeones, viejo pendejo?
6: Hola, buenos días. Los escucho en La Mexicana de Cádiz de San Juan. Esos chairos, ustedes tienen el cerebro bien chiquitito. Con una torta los convencen para que vayan a votar. Les pregunto, ¿qué ganaría la FIFA para dar el título a Argentina? Chairos, piensen poquito, analícense bien.
7: Buenos días, Lucero. Oye, yo pienso, es mi punto de vista. Ahí dicen que los papás y todo, sí, en parte sí puede que tengan razón. Pero si es negocio, la persona dueño del campo ahí donde pasó eso, pues por lo menos tener un barandalito alrededor de los animales, por los niños. Yo pienso que eso es lo más lógico.
8: Buenos días. A mí me tocó ir al rancho y les dicen, no les echen de comer a los animales. No, hasta los papás aventándole la comida con el letrerote enfrente.
9: Rateros, cricosos, cricosas, van a seguir igual. No les hacen nada, no hay castigos para esos cabrones. Yo tengo un vecino, raterazo el cabrón, y le va muy bien, diario trae dinero. Yo creo que ya le voy a pedir jale, que al cabo no hace nada a estos pendejos.
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0: 11:54.

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2: Hey, ¿qué tal? ¿Cómo están? Buenas tardes, bienvenidos y bienvenidas a nuestra programación 12:02. Te acompaña Jorge Venegas hasta las 3 en esta loca semana del Mundial. ¡Qué barbaridad! Música con Scandal, esto se llama The Warrior, en Stereo Rey, número uno en éxitos.

escuchas Stereo Rey 100.9, la estación del mundial. Escuchamos a Chumbawamba y Tom Tonkin. Ya son 12.9 minutos. Qué gusto que nos acompañes. Te invito a que me mandes WhatsApp 449-241-5273. Saludos para mi buen amigo Jerry López. ¿Cómo estás, mi Jerry? Dando el rock and roll, ¿eh? Bien, vientos. Gracias. Un abrazo, carnalito. Continuamos con más música. Llega algo de Adele a nuestra programación. Esto se llama Set Fire to the Rain en el 100.9. Número uno en éxitos. Saludos a todos.

0: tardes, escuchas la número uno en éxito, Stereo Reyes en punto 9. Te acompaña Jorge Venegas hasta las 3. Esto fue con One Shot. Everybody, fun tonight. 12 con 17 minutos, más adelante la música. Los Black Eyed Peas, Everything But the Girl, Paul McCartney y además Culture Club. Oh yeah. 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

en Estéreo Rey 100.9. Viajamos hasta 1982 con este grandioso tema de la banda Culture Club, Do You Really Want to Hurt Me? Ese tema llegó al puesto número uno en Reino Unido y en Estados Unidos se convirtió todo en un éxito, alcanzando el puesto número dos según la revista Billboard Hot 100 durante 3 semanas. Escuchamos a Culture Club en esta fantástica programación que tenemos para ti en Estéreo Rey. Oye, por cierto, quiero mandarle saludos a todos los que ya están en contacto con nosotros a través de nuestro WhatsApp 449-241-5273. Saludos a Jerry López, a mi buen amigo Memo Ochentas. ¿Cómo están, mi Memo? ¡Memo, Memo! A Pedro Guareño, hasta Guadalajara, Jalisco. ¿Cómo estás? Dice, buen inicio de semana, mi George. Gracias, Pedrito. Saludos a Michelle. Dice, hola, George, qué genial tenerte por acá en este horario. Muchas gracias, Michelle. Te mando un abrazo. Y nosotros continuamos con mucho más música en el 100.9 Estéreo Rey. Claro, la invitación es para todos para que sigan en contacto con nosotros a través de nuestro WhatsApp 449-241-5273. Este es un super mega hit esencial de Estéreo Rey con Paul McCartney. Se llama Silly Love Song en Estéreo Rey 100.9.

0: escuchamos a los Black Eyed Peas y más que nada, 12:42 minutos. La temperatura se mantiene estable aquí en Aguascalientes, 24 grados. Más adelante, Harry Styles, Six Feet Under Richard y los niños de Fleetwood Mac. No le cambies del 100.9.
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10.9, eso fue Everywhere, de este grupo británico Fleetwood Mac, extraído de su álbum Tango in the Night de 1987. Este tema llegó al puesto número uno en las listas del Billboard Hot 100, esto en 1987. Fleetwood Mac en nuestra programación. Continuamos con más música, llegan las Six Feet Under the Reacher. There She Goes a Stereo Rey.

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2: Hello everybody, ¿cómo están? Buenas tardes. Es la 1:03, la temperatura en este momento 25 grados sobre Aguascalientes. Te acompaña Jorge Venegas hasta las 3. Continuamos con más de la buena música, los buenos tiempos en Stereo Rey. Te invito a que me mandes WhatsApp 449-241-5273.

la número uno en éxito, Stereo Rey 100.9, Los Esenciales. Escuchamos a Electric Light Orchestra y Mr. Blue Sky. Una con 12 minutos en Stereo Rey. Tengo saludos a mi buena amiga Michelle. Dice, buena tarde. Puedes mandarle saludos a mi esposo Alejandro, de parte de su esposa Michelle, que lo ama con locura y compasión. Y un saludo a la mejor estación de frecuencias moduladas, Stereo Rey. Gracias, Michelle. Saludos a Sergio Meneses. ¿Cómo estás, mi Checo? Checo Meneses, un saludote. Gracias por enviarme tu WhatsApp. 449-241-5273. Continuamos con lo buena música. Ahora viajamos hacia los 90s con Tears for Fears. Claro. Esto se llama Break It.

0: es la número uno en éxito. Stereo Rey te acompaña Jorge Venegas hasta las 3. Eso fue con The Killers, Read My Mind. 1:20. ¿Cómo estás, Aguascalientes? Qué gusto. Qué placer enorme saludarte a través de nuestro WhatsApp 449-241-5273. Hacemos una pausa, pero más adelante la música. Llega Steve Miller Band, Calvin Harris y Sam Smith, Foxball y además los niños de Tall Talk. A continuación, no le cambies del 100.9.
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jueves, escucha Stereo Rey 100.9, la número 1 en éxitos. Esto fue con Calvin Harris y Sam Smith y Promise. 1:37. Continuamos con más de los éxitos en Stereo Rey. Steve Miller Band, esto se llama Bracadabra, Patas de Cabra. Stereo Rey.

0: En éxito, Stereo Rey 100.9. Eso fue con Steve Miller Band. Tema de 1982. Se llamó Abracadabra. Este tema llegó al puesto número uno en la lista Billboard Hot 100 en aquellos tiempos. Buena rolita que acabamos de escuchar en este arranque de semana. ¿Cómo estás, Aguascalientes? Mándame WhatsApp 449-241-5273. Más adelante, Bean Town, Shepard. Y además, Leo, Ariel, Speedbagger. A continuación,
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Oye, tengo saludos a mi buen amigo Mariano Hernández. Dice, buenas tardes, George, que tengas feliz inicio de semana. Igualmente, Mariano, gracias. Saludos a Vero García, gracias a Luis. Dice, mi estimado George, buenas tardes, excelente lunes e inicio de semana. Y arriba ese ánimo, vientos, Luis, gracias. Saludos a Leti Picasso, dice, hola, mi George, saludos y bonita tarde. Igualmente, Leti, gracias, chicos. Gracias por estar en contacto con nosotros en este lunes maravilloso, arranque de semana. Estaba soleadito, no sé cómo esté ahorita el clima, pero vamos a seguir disfrutando de buena música en el 100.9. Llega Shepard, esto se llama Coming Home. ¡Ah, Estéreo Rey! ¡Buena vibra! ¿Cómo estás?

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3: Buenas tardes, buen provecho a la hora de la comida. Escucha Stereo Rey 100.9, número uno en éxitos. Te acompañas a las 3, 2:04, la temperatura 26 grados en este momento aquí en Aguascalientes. ¿Cómo estás? Y estamos arrancando con este super tema a cargo de Sandra. Eso se llama María Magdalena. En

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la número uno en éxito, Stereo Rey 100.9. Ya miro cuál, Virtual Insanity. 2:13. Buenas tardes, buen provecho. Saludos a Miguelito. ¿Cómo estás, Miguelito? Y saludos a Leti, Llega Robin Chick y Pharrell Williams a Stereo Rey 100.9.

0: álbum Innocent Man. Eso fue con Billy Joel, Uptown Girl. Super tema. Buenísimo tema y alcanzando el puesto número 3 en la revista Billboard. Vamos a hacer una pausa, pero más adelante Justin Timberlake, Blues Traveler, Bacara y Bananarama. A continuación, no le cambies del 100.9.
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Oigan, por aquí me mandan información. En una fecha como hoy, 13 de julio, hace 41 años se conmemora el día del concierto de Live Aid, tanto en el estadio de Wembley como el estadio Robert F. Kennedy allá en Filadelfia. Saludos a Pedrito, gracias. Qué buenos tiempos, ¿eh? Julio 13 del 85. Qué buena onda. Muchísimas gracias por la información, ¿eh? Continuamos con más música. Este es de los esenciales de Stereo Rey. Es con Baccarat. Se llama Yes, Sir, I Can Boogie. Stereo Rey 100.9. Buenas tardes. Aprovecho. Saludos.

0: Buenas tardes, buen provecho. Escuchamos a Justin Timberlake y Rock Your Body. 2:44 minutos. La temperatura 26 grados. Hacemos una pausa. Más adelante, Dua Lipa, Technotronic y Glenn Free. A continuación, en el 100.9. Saludos a toda la banda.
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2:55. Quiero mandarle saludos a mi buen amigo Lalo Martínez. Saludos, mi buen George. Excelente inicio de semana. Saludos para Carlitos y al tiburón. ¿Cómo no? Gracias, Lalo. Saludos a mi amiga Patty. Dice, llegando de natación, comiendo un rico sope y escuchando la buena música. Gracias, Patty. Buen provecho. Yo soy Jorge Venegas. Nos escuchamos mañana a partir de las 12. Los dejo con algo de Dua Lipa y Physical. A las 4 llega Oscar Salazar.

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5: 322.
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13: 341. 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
2: Buenas tardes, bienvenidos a Stereo Rey 100.9. ¿Cómo están el día de hoy? Lunes lluvioso aquí en el centro de Aguascalientes. Se vino el tormentón. Espero que estés manejando con mucha precaución. Cuídate y cuídense mucho todos. Y vamos a iniciar con muy buena música. Aquí está YouTube, se llama Pride In the Name of Love. Cuando son las 4:03, te doy la bienvenida y espero que me permitas acompañarte hasta las 6 de la tarde a través de la número 1 en éxitos, Stereo Rey 100.9. ¡Súbele! ¡Súbele!

dice aquí es Empire State of Mind. Que de hecho Jay-Z estuvo este fin de semana en el estadio de los Yankees, ahí en Los Ángeles. Y estuvo Beyoncé y el regreso triunfal de Rihanna en el escenario. Vámonos con Billy Idol, Eyes Without a Face. Voy a platicarlo del Toñón, tenemos que hablar de eso sí o sí, ¿eh? Aquí en Estéreo Rey.

0: Billy Idol con Eyes Without a Face. Les decía que teníamos que platicar de Elton John. Hay boletos desde 47,000, los más caros, hasta 6,500 pesos los más baratos, para que lo vayan a ver en su gira de despedida al Estadio Azteca. No incluye rascahuele, no incluye foto, incluye prácticamente la diversión y que le vas a pasar un desmadre en el Estadio Azteca. ¡Qué padre!
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1: Vámonos con el primer éxito de Cristina Aguilera, Jenny in the Battle. Ya dejó de llover. Oigan, me duró más la botella de Bonafont que me estoy tomando. 4.31. Estás en Estéreo Rey 100.9, la número uno en éxito. Súbele.

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2: Ok, ahora vámonos con su contraparte. Aquí está Britney Spears. Se llama Gimme More a través de la número 1 en éxitos. ¿Quién te gustaba más? Vamos a aplicar encuesta de 3 minutitos. 449-241-5273. ¿Qué team eres? ¿Team Britney, team Cristina? Mándame tu WhatsApp a través de Stereo Rey 100.9.

0: Oigan, se pasaron de lanza con Cristina Aguilera, hombre. En tres minutitos recibimos 59 votos de Britney Spears contra 21 de Cristina Aguilera. Ay, qué feos. Muy bien, vámonos. Siguiente bloque viene de Peter Cetera, Killian con Kate Bush, también Seal con Kiss from the Rose y Rod Stewart con Young Turks. Esto en dos minutos. No le cambies a la número uno en éxitos.
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9. Saludos a toda la banda que está con nosotros a través de Instagram, a través de Facebook, Estéreo Rea GS. ¿Cómo les has pasado este lunes? Cuéntame si ya comiste, si lo estás haciendo en este momento, aprovecho para ti. Y sigue escuchando Estéreo Rey. Te voy a dejar con Seal, Kiss from the Rose. Está en vivo 4:46 aquí en Estéreo Rey 100.9.

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2: Es un gusto saludarte una hora más a través de la número uno en éxitos. Viene muy buen bloque, por lo pronto arrancamos con Def Leppard. ¿Te parece si te pongo Hysteria? 5 de la tarde en punto. Que tengas muy buenas, nubladas tardes. En este lunes no le cambies al 100.9.

Muy bien, ahí está Los Sawyer, You Make Me Feel Like Dancing. Muy buena rola que viene, ¿eh? Natalie Imbruglia, se llama Turn, 5 con 10, no le cambies, Estéreo Rey, 100.9, feliz lunes.

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0: Pink, escuchamos Just Like a Pill, está en la número 1 en éxitos en Estéreo Rey 100.9. Yo regreso con Roxelle, Listen to Your Heart, Post Malone con Circles, Semisonic con Closing Time y Laura Branigan con Self Control. Es en un par de minutos. Recuerda, saludos a los que nos siguen en Instagram, Estéreo Rey AGS. ¿Tú ya lo hiciste o qué onda? Síguenos.
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Circles a través de Stereo Rey 100.9, 5 de la tarde con 33. Saludos, mi Tavo, que ya se está reportando con nosotros. Unidad 524, saludos. Saludos a Armando, saludos a Graciela, a Aranza, saludos a Max, a todos los que están con nosotros. Te voy a dejar con Roxette. Se llama Listen to Your Heart. Es un rolón. 5:33. Aparte, está padre para este como día nublado, ¿no? Mientras el agua corre y tú huyes queriéndote subir al Yo Voy. No le cambies a Stereo Rey 100.9.

0: Set, se llama Listen to Your Heart. A través de Stereo Radio 100.9, yo regreso con Queen Radio Gaga. Además también Jessie J con B.O.B., Price Tag, Sheryl Crow con My Favorite Mistakes, Donna Summer, Rolling Stones, Janet Jackson. Todo esto en un par de minutos. No le cambies a Stereo Rey 100.9. Soy Oscar Salazar, contigo hasta las 6.
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Radio Gaga, y con eso me despido. Se van a quedar con música continua. Ahorita, como la pareja de oro, tanto Martín Torres como Carlos Richurte andan de vacaciones. Estamos Jorge Venerias y yo aquí presentes. Entonces, se van a quedar ahorita con música continua y muy pendientes de toda la programación de Stereo Rey 100.9. Cuídense mucho. Aquí está Jesse J, se llama Price Tag. Yo me llamo Oscar Salazar, fue un gusto. @OscarSalazarMX, a la orden. Siguen Stereo Rey 100.9.

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